Pues ahí escucharon Fuerza Régida. Buena rola, ya son. Ya iniciamos con la siguiente hora musical, mi raza. Ya son las 6:03 para el bellísimo sur del estado de Colorado. Un saludo para la gente de Pueblo, La Mar, La Junta. Saludos cordiales para mi compa Ramón, que siempre está escuchando buena música. ¿Y qué creen? Les tengo noticias, súper buenas noticias. 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

0: juevesito. Juevesito todo el día. ¿Y qué tal esta rica lluviecita? Gracias a mi compa Vicente que siempre se está reportando. Muchísimas gracias, que ya va a ser su cumpleaños, dice. Y le dije, ¿me va a invitar? Y me dijo, claro que por supuesto, que desde luego que no. Ah, bueno, ok, gracias. Ahí le encargo las mañanitas cuando me las pidan.
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Ahí escucharon a Mario Lora, más fuerte, ya son las 6:13. ¿Y qué les parece si nos vamos con algo de Laberinto? Un clásico, pero señoras y señores, un clásico de los karaoke, es un clásico de la gente que vivimos en Sonora, un clásico que todo mundo sabemos y no lo aprendemos, lo cantamos, ¿qué dice?

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bonito, es lo bonito, y esto no se acaba hasta que se acaba. Fíjese que estaba, pues, no, oyendo, ¿verdad? Oyendo, ve uno videos, escucha personas que platican que la tecnología ha terminado con muchas cosas del amor, del romance, más bien. El amor va a seguir, ¿verdad? Pero ha terminado con muchas cosas románticas, ¿verdad? Porque hoy los hombres no se preocupan en ir a buscar a la muchacha, en llevarle algunas flores, algún chocolate, la, la, la. Hoy no, las redes sociales y el teléfono y toda la tecnología ha terminado con eso. Y yo les digo que antes, se usaban que las cartas, que una foto que le mandabas dedicar y pues así le escribías allá atrás que para mi amor y no sé qué tanto. Antes existía el cupido en el cual aquella amiga tuya o amigo tuyo le decía, oye, que él me gusta, pues dile que le mando saludos. Y ya iban, oye, pues que te manda saludos, ¿verdad? No, pues era el internet más rápido que había. Ya regresaban, pues, ¿qué dijo? Pues que igualmente ya la hacías, dices, esto va muy bien, ¿no? Ya por en el siguiente baile, segurito te hacías novio. Y pues, chicas, hay que amar a la antigua, no hay que amar a la antigua. Entonces, ¿qué les parece si nos vamos con este corrido que me encanta, los cadetes de Linares? Espero ustedes también. Son las

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0: Gracias.
1: No paras de hacerme feliz. Qué bonito, ¿verdad? Yo siempre he dicho que cuando tú tienes una relación tienes que cuidarla, tienes que estar pues atenta a ver qué es lo que le falta, pero que sea mutuo, que sea, que haya reciprocidad, ¿verdad? Nada más que no solamente como el asado, nomás de allá para acá y de allá para acá y de aquí para allá, nada. Entonces, tiene que haber reciprocidad en una relación. Porque ya han pasado muchos años de matrimonio, muchos años de noviazgo y se ha perdido el romanticismo. No, pues ya la tienen segura. Ay, ya para qué le llevó flores. Ay, ya para qué la llevó a comer. Ay, hay que cocinar en la casa. No, no, no, no, señor. No, no, no, señorita también. Porque las mujeres también podemos tomar la iniciativa y decir, a ver, mi amor, te voy a invitar a comer. ¿Por qué no? ¿Dónde está escrito que la mujer no debe de también aportar y dar y ayudar, verdad? Todo esto en la relación es reciprocidad. Nos vamos.

somos malos para aguantar el calor. Imagínense nada más en una probadita, ¿verdad? Cómo va a estar el infierno, como dice la rolita de pesado. ¿Y qué creen, mi raza? Pues ya cambiando de tema drásticamente, pues ya me estoy retirando de la cabina, pero ya saben, amenazo con volver el día de mañana. Mañana viernesito, hoy es, fíjense, jueves ya 13, mañana 14, y ya viene la quincena, los días que nos hacen felices. Muchísimas gracias de verdad de corazón por permitirme siempre entrar a tu corazón y a tus sentidos a través de la buena música de Tigre FM 102.1, la que te toca puras, puras buenas. La gente que va en carretera, despacio, que llevo prisa, que Dios se quede con ustedes y que a mí,

ese camino de tierra en el bosque, como los desafíos que nos hacen crecer. Y el alma se fortalece en la lucha que nos hace más fuertes.

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Y el espíritu se llena de esperanza en la abundancia que nos da la vida, con olor a

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1: Ok, se viene la suma con mi compa Javier Rosa. ¡Ánimo!

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Iba a escuchar pura canción fregona. No, de esas, no de esas, no, baratonas, no. Aquí pura de quilate. Estamos arrancando el norteñazo con eso que se llama Bingo. Te lo sacaste, ahora se lo lleva. Y luego nos vamos con la que sigue. Conjunto Río Grande, gracias por existir. ¿Qué tal? ¿Qué tal? Estamos arrancando el norteñazo. Bienvenidos.

hay chismecitos. Resulta ser que Bronco vuelve a enamorar con Contigo Lo Supe. Y es que hace ratito que Bronco nos sacaba un tema como este, que está muy bueno. ¿Ya se lo checó? Chéqueselo. Siga aquí a través del Norteñazo.

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óigame aquí también el chismecito para que se lo sepa. Resulta ser que Ángel Aguilar y Cristian Nodal volvieron a llamar la atención otra vez al aparecer juntos durante el cumpleaños número 58 de Pepe Aguilar. Y resulta ser que dicen que se le veía pancita a la Ángela. ¿Será usted qué cree? Siga aquí en El Norteñazo.

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Michoacán. Ahí quedó eso de por un caminito, por ahí te vas, Los Ávila. Y luego nos vamos con esta que se llama, pues soy fácil de convencer, ¿pa' qué le rascas si ya sabes? Con Kikín y los Astros. Aquí va la pregunta, ¿usted es fácil de convencer? Porque hay quienes dicen, no, yo no, yo sí, o yo me dejo. Eso es.

sabe, para que se lo sepa, Eden Muñoz revela por qué le dice adiós a las botas vaqueras. Ah, caray. Esto durante su presentación en Baja Beach Fest 2026, dejando de lado las tradicionales botas vaqueras y se presentó con sandalias. Ahí dio una explicación. La verdad que dice que se le olvidaron las botas.

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Tito hablando de Julián Álvarez, continúa fuerte con las presentaciones en todos los escenarios, además de algunas presentaciones individuales, sigue protagonizando junto a Alfredo Olivas el concepto de Prófugos del Anexo, ¿eh? Así que, ¿usted cree que le está yendo mal a Julián? Lo escuchamos en el próximo Norteñazo.

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7: Esta es la historia de un muchacho que un día al terminar uno de nuestros conciertos se nos acercó y nos dijo: yo soy seguidor de ustedes. 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

Claro que sí, señora. 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Octubre 13 del 2012. Los Ángeles, California. 8:59 de la noche. Esto es lo que decía...

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0: agradecemos a Dios que nos da la oportunidad de estar contigo, que nos da la oportunidad de tener pues esa noción de saber que tú, papuchón, papuchona, también tienes que alimentarte de Dios todos los días. Y vamos a echarle ganas todos juntos, viejones.
1: Sí.
0: Porque ¿a qué venimos, Estados Unidos?
2: ¡A triunfar!
0: Y a este mundo. ¡Vamos con la nota loca!
2: ¡Vamos!
0: Notas locas, paisanos, de lo que está pasando en el mundo. Aparecen gatos en los terrenos y son falsos los gatos.
2: ¿Cómo es eso?
0: Pues fíjate, carnal, que están poniendo los gatos, que supuestamente los gatos falsos están alejando a los búhos que regularmente se acercan en Florida, carnal.
2: Ah, como ponen cartulinas de gatos.
0: Sí, siluetas de gatos en terrenos baldíos, sí. Aparentemente para espantar a los búhos.
2: Wow.
0: O sea, en Florida hasta los gatos tienen trabajo de seguridad.
2: Dar con una foto de tu suegra ya.
0: Dijeron gatos, no gatas.
1: Chela, le hablan.
0: O sea, son gatos que no comen, no maullan, no usan caja de arena. Es el gato perfecto.
2: Y sí, ¿eh?
0: Y en otra nota loca, se notirrisas.
2: Ay, ay, ay.
0: ¿Qué pasa, papuchón?
2: Ahí les va. Uh-huh. Arrestan a una mujer por ofrecerle sexo oral al entrenador de su hijo.
0: A canijo.
2: ¿Y sabes por qué lo hizo?
0: ¿Por qué?
2: Le ofreció sexo oral para que metiera a su hijo a jugar al equipo.
0: Ya ves, DJ. Ay, mi hijo, no metieron a tu hijo al equipo, no marches.
2: Es lo que me faltaba hacer.
1: Ay. Se me hace que ya lo hiciste, DJ, no te hagas güey.
0: Sí. Qué casualidad, niño, que está en el colegio, donde ni siquiera no tienes dinero para pagarlo.
2: Y sí, y de gratis casualidad. Me dieron todo.
0: Oye, pero sí, es cierto, hay muchas personas, por ejemplo, que se enojan cuando sus hijos no los meten a jugar. En el fútbol, en el béisbol, carnal.
2: Sí.
1: ¿Esos no equipos, son buenos pues, qué?
0: Ah, mija, ay, todo padre y madre dice que su hijo es el Messi, que es el Chicharito, mi
2: pero
0: reina,
2: no
0: que está esperando
2: que comprobar
0: México.
2: En la cancha.
0: Sí, y muchas veces pues no son buenos pobres entrenadores, sí. Se llevan puras mentadas de madre por culpa de que el niño pues no juega, el chamaco.
2: Pero ya ofrecerle sexo oral por eso, no, gracias. Mejor le compro unas cervezas.
0: ¿Dónde para yo convertirme en entrenador?
2: En Dallas.
0: En noticias de Notirrisas, notas locas.
1: Locas.
0: Perros surfistas en California.
1: Sí.
0: Se celebró recientemente el World Dog Surfing Championship.
2: ¿Pueden surfear los perros?
1: Chocolate chip.
0: Con perros subiéndose a las olas, carnal.
2: ¡Hala!
0: Sí, mi perro no surfea porque todavía debe 3 pagos de la tabla. Pero eso es bonito, carnal, ver a los perros que surfien, no marches, que se diviertan, carnal, eso está chido.
2: Hasta que llegue un tiburón y se lo coma.
0: Ajá.
1: No te pases, güey.
0: Ah, qué maldito cerebro tiene esta mugroso.
2: La casa con su nota loca.
0: Vamos con
1: no te rizas. Güey, no está loca, yo vi que una señora que se compró una casa porque es bien chismosa y contando chismes se logró juntar dinero y comprar su propia casa, güey.
0: ¿Contando ¿qué? Chismes? No marches, mija, tú tuvieras un edificio completamente aquí.
1: Bueno, que estoy, voy a poner aquí mi cajita de donations.
0: Con 20 pisos, hija, no marches.
1: Con alberca, güey,
0: no, hombre,
2: ¿pero
0: entre
2: quién
0: tú
2: le dio dinero a la señora?
1: Haz de cuenta que la señora era la más chismosa de su barrio. Ajá. Y en vez de ya contar chismes, dijo, no, pues ya si quieres un chisme te voy a cobrar.
2: Ah,
1: y ya cobró perrón. Y compró su casa, güey.
2: Así llámale a Piolín después de eso. Piolín, tengo un chisme.
0: Sí.
2: ¿Y cuánto me das? Y ahí le das tú, Pioli.
0: No, ¿cómo crees que le voy a dar? No marches.
2: ¡Dinero!
0: No, ya vuela muy alto.
1: Puedes mandar cel, güey.
0: Pero de veras, hay muchas mujeres y hombres chismosos, ¿eh? Que deberían de pagarles.
2: ¿Quiénes son más chismosos?
0: Ahorita yo creo que los hombres, carnal.
2: Los hombres, dijo Mari también.
0: Sí, los hombres son más chismosos. Ahorita
1: sí,
0: andan
1: pues,
0: más.
1: Los hombres chismosos.
0: Sí, porque pues uno aprendía de las mujeres.
2: ¡Oíla!
0: ¿Qué dijo?
2: Que tú ganas el campeonato de chismoso.
1: No, prende el micrófono, gente.
0: Que me lo diga enfrente de mí.
2: Ahí está.
0: Que no me diga mi lado. Que me lo diga enfrente de mí.
2: Ahí está el micrófono.
0: Por favor, ahorita como ando ahorita, no, hombre.
3: Vale, no sé si los voy a escuchar, ahí pero está. Yo pienso que los hombres son los más chismosos.
0: ¿Por qué, mi amor?
3: ¿Por qué? Porque actúan que no son chismosos. Pero sí. Son, híjole, les encanta y escuchan. Y si no ven el teléfono, Eddie,
0: nombres.
3: Se para. Actúa
0: nombres.
3: Como está haciendo otra cosa y se para escuchar.
0: Nombres.
2: ¿Nombres? Eduardo Sotelo.
0: Sí.
3: Eduardo Sotelo, mejor conocido como el Piolín. Bien chismoso.
0: Piolín Sotelo, ¿por qué dejan entrar las ratas aquí a ese estudio?
1: Ah,
0: sí, male.
2: Raúl, salte.
1: Oh, no.
0: Pero, mija, no, verte, momento, mamacita. Uh-huh. Aquí la que más chismes trae es las mujeres. Cacha es una de las chismosas.
2: Y Chela.
0: Va al baño, de aquí al baño, a la radio. Ah. Dura media hora para llegar acá con nosotros, la Cacha.
1: Es mi culpa que me quieran contar chismes.
0: ¿Qué estás haciendo? ¿Es
3: que Oye, pero ¿quién te lo cuenta? ¿Hombre o mujeres?
1: Mujeres. Hombres. Oh. No, y luego le llama Piolín. Piolín, no sabes lo que me entré en la mañana. Cuenta, cuenta, cuenta. Puta madre, le encanta que le diga eso en la mañana.
0: Paisano, ¿saben qué me dijo la Cacha? ¿Qué?
1: No,
0: ¿tú me puedes hablar a la hora que sea? Sábado, domingo, las 12 de la noche, 5 de la mañana, 3 de la mañana, no importa. Cuando sea un chisme, no me importa
1: cuando
0: que me molestes.
1: Cuando sea el trabajo, ni me llames los fines de semana, pero es un chisme, márcame el domingo a las 2 de la madrugada, no importa.
0: Entonces, en conclusión, ¿quién es el más chismoso? ¿Los hombres o las mujeres?
3: Los hombres, pero con la excusa del trabajo, le hablas para ser chismoso. ¡Oh!
0: Paisanos, vamos a hacer una broma. Fíjense nomás que este camarada le quiere hacer una broma a su papá. El papá no quiere que se case y ya vive 5 años con la novia.
2: Mira, ¿es chismoso?
0: Ay, pues eso me contaron. ¿Qué quieren que haga?
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0: Tenemos a mi compa Miguel que quiere hacer una broma. ¿Para quién? ¡Identifícate, papuchón!
1: ¡Ay, Miguel!
2: ¿Qué onda? Soy Miguel Zavala. Quiero hacer una broma a mi papá, Jorge Zavala.
3: ¿Qué se siente tener papá?
0: ¡Ay, pobrecito! Es que él no tiene ni perro que le ladre.
3: ¡Oh, Piolite!
0: Yo no soy perro, ¿eh?
3: Pero no tienes papá tampoco.
0: Pero yo sé dónde está mi papá, está en el cielo. Tú no sabes dónde está tu papá. Papuchón, ¿y qué idea traes para hacerle a tu papá para hacer una broma bien perrona, papuchón?
2: Pues la verdad no sé, yo solo estaba viendo tu live y dije, pues mi papá ya tiene años escuchándote y yo también desde chiquito. Ay, a ver qué te inventas tú por mí, porfa.
0: Sí, okay, entonces ¿tu papá qué edad tiene, carnal?
2: Tiene 55 años.
0: ¿55 años igual que el DJ?
3: Está joven.
0: ¿Y en qué trabaja el papuchón?
2: Trabaja en todo, en mecánica, jardinero y todo eso con unos rancheros.
3: ¿En toro mecánico?
0: ¡Ay, qué menso eres! ¡Ay, estás bien sordo, menso!
3: ¿Qué?
0: ¡Abre la boca para que escuches!
3: ¿Qué dijo?
0: Ay, Paucho, pero él puede hacer jales, como por ejemplo, vamos a decir que le digas, papá, tengo un cuate que quiere que le hagas un jale, o una morra que quiero que le hagas un jale que se les compuso su carro. ¿Crees que le puedes aliviar con su carro? ¿Hace jales él aparte?
2: Sí, puede ser eso.
3: Ahí está,
0: entonces.
3: Que le diga a Miguel, acabo de conocer una morra. Ajá. Que necesita que le eche una mano.
0: Ok. ¿Y quién va a ser la morra?
4: Piolín.
0: No, Piolín, no manchen. Tú también, Senay, tú tienes que
4: hablar. Hola, Candy. Bueno.
0: Ay, comadre, hala tú. Pobrecito de Piolín.
3: No, la Candy, porque tiene palanca.
0: Igual que la chela. Después de esto, vamos a hacer la broma que le decimos. Manden ideas por Instagram, @elchupilín, al papá del papuchón.
3: Pero él no se escucha, el papá.
4: Pues nos escucha, a mí también vas a ver, güey.
2: Sí, pero ahorita ya no está, ahorita va casi, va a llegar para la casa, ya deja de escuchar el radio. Ya venía ahorita decidido acá a la casa.
0: Ahorita vamos a poner un cuate, carnal, de Nogales, que también hace la voz de mujer.
3: Ah, es cierto, pero él solo lo hace en los fines de semana.
0: Ajá. Sí, le dicen la negra del tumbao de Nogales.

0: el...
1: Va a hacerle una broma bien chida a su papá. El paisano dice que su papá es mecánico, el viejón. ¿Y tú, Miguel, te has casado, viejón?
2: No, solo estoy juntado con la novia.
1: ¡Oh! ¡Ay, está!
3: Están fornicando.
1: ¿Qué? Que el papá de la novia quiere hablar con él.
3: Ah, sí, don Emeterio. ¿Cómo se llama el viejito?
1: Bueno.
3: Ese.
4: Creo que es tiempo que se casen.
3: Ajá, sí, así es.
1: Yo soy don Riumas.
5: Tiene más telarañas que el Spider-Man.
3: Ese, don Rheumatoides.
1: Sí, tengo telarañas porque me has usado, mensa.
3: Está bueno ese.
2: La del mecánico, porque el suegro es gringo y mi papá pues no habla mucho el inglés.
5: Sí, porque empiezas como gringo y luego es pakistán.
3: A ver, don Emeterio.
1: Lo hablo mucho.
3: ¿Cómo se llama? Don Rheumas.
1: Don Rheumas.
3: En inglés.
1: 1, 2, 3.
5: Qué asco, hasta acá la pesta el hocico.
6: ¡Y qué bruto! ¡Póngale cero!
1: No es el hocico. Es el calzón que no me he bañado, mensa. Me hice popó hace 3 días.
3: Apegado.
1: ¿Y cómo se llama el papá?
2: Se llama Bruce.
1: Bruce.
3: Como Bruce Springsteen.
1: No, oh,
5: como Bruce.
1: Oh, como este moretón.
3: Bruce Lee.
1: Entonces, Bruce, carnal, ahí está. Oye, papá, ¿sabes qué? Bruce quiere hablar, dice que deberíamos de casarnos. ¿Cuánto tiempo tienes viviendo en el pecado?
2: Ya llevo 5 años.
3: ¿5 años fornicando?
1: ¿Quiere tu consejo? Órale.
2: Ok, pues.
1: Dale, márcale. 3 líneas.
7: Hijo.
2: Papá. Estoy aquí con el papá de Brianna, que quería hablar conmigo, que me está diciendo de que era del tema de casarme con ella. Y quisiera ver, pues, ¿qué consejo me das?
7: ¿De casarte con ella?
2: Sí.
7: ¿Tú te quieres casar?
2: Pues, la verdad, pues, no lo he pensado mucho, pero ya, pues, siempre me dice que tantos años juntos... ¿Por qué no?
7: Pero eso que tiene que ver. Si realmente tú no la quieres y no te ves con ella un futuro casado, ni te metas en problemas, porque entraste fácil para salirte el pedo.
2: Pues aquí está el papá que quiere hablar contigo.
7: Ay, conmigo, ¿para qué
2: Pues no sé, aquí está.
7: ¿Pero qué es aquí conmigo? ¿Qué sabe de mí?
2: No sé, ¿por qué hablar contigo?
7: Nah.
2: Pues aquí estoy al lado de él, ahorita te lo paso.
7: No, ¿para qué me lo pasas? Yo tengo que hablar con él.
2: Sí, pero estoy aquí con él, ya hice la llamada.
7: No. Tú piénsale bien, la verdad. Yo digo que no te metas en chadera. Pero ahí tú dale como quieras. Y ahí te dejo porque estoy viendo como el dote.
1: Well, hello. ¿Ah? Hi, how are you?
7: Ahora le voy a decir,
1: Jorge, how are you, man? Jorge, how are you? What do you think about, you know, your son getting married with my daughter?
7: My son is f***ing crazy.
1: Do you think your son is freaking crazy?
7: Yeah, and you too.
1: Oh, ¿y hijo, le gusta la corneta?
7: Okay, bye.
1: I want him to get married, you know.
2: Ya acabó.
1: Márcale, córrele, márcale otra vez. Dile, papá, no marches. No lo trates así. El señor está buena onda hablando conmigo.
5: Dijo groserías, güey.
1: Para que me cases. ¿Mandiga?
5: Me dijo.
1: Sí, pero yo no hablo inglés. No sé qué es lo que significa eso.
5: No,
1: me vale chorizo. No sé ni lo que es.
5: Márcale, Miguel. ¡Ay, Miguel!
3: Del mecánico estaba mejor.
8: Call has been forwarded an automated voice message. 50732 is not available.
1: Le decimos entonces que ahora el mecánico. ¡Qué bárbaro, paisanos! Oigan, estoy regalando boletos para que vengan a ver el clásico de Chivas América de la leyenda en Oxnard, California.
5: Y en Salinas.
1: Y en Salinas también, papuchona, manden su número telefónico por Instagram, @elchoplin, paisanos, para que se vayan a ver las leyendas. Que va a ser este fin de semana ya, paisanos, el partido. ¡Órale, ya venimos con los chistes! Manden su chiste por Instagram, @elchoplin.

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0: Oigan, Piolín, Sotelo, fíjense que estoy preocupado.
1: ¿Por qué está preocupado, Casimiro?
0: Porque fui con el doctor y le pregunté. Oiga, doctor, ¿es cierto que uno es lo que come? ¿Es cierto que uno se convierte en lo que come?
2: Eso dicen.
0: Dijo, sí. Digo, a la madre, con qué razón mi esposa estaba apareciendo el vecino.
2: ¡No! Se lo está comiendo.
0: ¡Qué poca madre, no manches!
3: ¡Qué descarado, güey!
0: ¡Descarado! ¡Se me hace poco! ¡Que se lo lleve el infierno!
3: Falta de respeto para el vecino.
2: ¡Tranquis!
0: ¿Cómo que tranquis? Señor, tenemos al mejor comediante que hemos traído, señores. Su padre y su madre no la querían tener.
2: ¡Oh, cacha!
0: ¡Pero nosotros sí!
3: ¿Ah, soy yo?
0: Sí, hija.
3: Ay, caray, ok. Uh-huh. Ándale que lleva Pelín con los cariñosos, no, allá en Ocotlán, Jalisco.
0: Ahí en Tijuana, allá con ¿cómo se llama la morrita de allá?
3: Lisette.
0: ¡Chalo para Lisette ahí en Tijuana! No. Y para todos los, la locutora más número uno, más hermosa.
2: El César también ahí vive en Tijuana.
0: Sí.
3: No, en San Diego, ¿no? Bueno, que llegue Pelín ahí al Hong Kong, bien. Y hasta la morra le dice sí, con su lencería así bien guapo en la cama. Y le dice, ah, porque agarró privado, mi amigo.
0: Ah, ¿el privado más caro, cacha?
3: Obvio, güey. Te la llevaste al cuarto, pues. Y ya estaba la morra sentada en la cama y le dice, ay, papuchón, quiero que hoy me trates como una perra.
0: Ah, caray.
3: Y le agarra a Piolín y le dice, órale, afuera las hornosas y... No, fue.
2: Y se fue.
0: Yo pensé que le iba a decir, le dio croquetas. No, güey. Eres una... Ok, señor, mande su chiste grabado con su voz por Instagram, arroba el show de Piolín. Órale, de volada, manden su número telefónico por Instagram, arroba Choplin. Y también su chiste, ¿verdad?
2: Su chiste mejor.
0: Su chiste mejor. Sí, chiste tú directamente, señor, es el comediante número uno de Usulután, El Salvador.
2: Gracias. Bueno, estaba Piolín otra vez con la misma morra ahí en el Hong Kong, en Tijuana, ¿verdad? Y ya se la lleva ahí arriba al cuarto de $55 porque no tenía más.
3: Vaya,
0: ¿otro?
2: Y se acuesta la morra y se mete bajo las sábanas y le dice,
0: no,
2: Piolín,
0: marcha.
2: Papuchón, estoy sin calzones. Y le dice, Piolín, te entiendo, con esta lluvia no se secan.
3: Huelen a húmedo.
0: Oye, vete, que estaba, ahí estaba, pues
3: Eran unas nukes, güey.
0: La esposa del DJ vino a recogerlo, ¿no? Aquí a la radio. Y me estaba diciendo, ay, Piolín, ¿te has dado cuenta de algo? Le digo, ¿qué, mija? Fíjate, porque es salvadoreño también. Ajá. Fíjate que le estaba diciendo al DJ que todo lo frito es muy rico y bueno. Por ejemplo, las papas fritas, hey, las chuletas fritas.
2: El pollo.
0: Y dice ella, más vale que yo también agarre un marido que sea feo, pero que sea frito, para que sepa algo rico. Es que ese es el problema, mocho, no marches.
2: Le dolió.
3: Tú, Pelín, deberías meterte así.
0: ¿Dónde quieres que me meta?
2: El dedo.
0: ¡Cállate la boca! ¿A dónde quieres que me meta el dedo?
3: Al aceite frito.
0: Se quema uno, no manches.
3: Se fue rico, güey, porque la neta bien insípido estás.
0: Ay, gana quisieras tú tener un hombre así como yo, hija, no marches. Que te tenga así como reina. Ay, no, Piolín, guácala, ni que estuviera tan hambrienta ella, pobrecita.
2: Oh.
0: Ay, usted defiéndala. Primero se andan peleando como si fueran
3: somos
0: enemigas.
3: Somos mujeres, güey, así somos nosotras.
2: Mejor cuente un chiste, Chela. Haga algo.
0: Bueno.
3: Por metiche.
0: Pues ándale, que estaba el bebé Alce.
2: ¿El bebé Alce?
0: El venadito, pues, el venadito.
3: Sí.
0: Un alce, se llaman los venaditos, pues, alces.
3: Tienen así los cuernotes como el DJ, bien grandotes.
0: Pero él porque lo engañaron.
3: Por eso.
0: Y ándale, que estaba llorando. Así como lloran los alces.
3: ¿Cómo?
0: ¡Me!
3: ¡Ese es un chivito!
2: ¡Es un chivito!
0: Ay, pues era cruzado con venado de alce. ¡Me! Y le dice al papá, a la mamá alce, ¿qué quedará el niño? ¿Por qué llora el niño alce? Es que quiere que lo alce.
3: ¿Y por qué el alce era salvadoreño, chaval?
0: Chela, estás bien loca. Oiga, paisano, nos está regalando boletos para que vayan a ver el clásico de leyendas en Salinas. Mañana, señores, ahí en el Rabobank Stadium. Paisanos. Ahí hay boletos en Ticketon.com, boletos, y también va a estar en la ciudad hermosa de Salinas, señores, en Salinas.
1: mañana y el domingo en Oxnard, en Channel Island, en la High School. 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Oigan, hay una morra, paisanos, que la neta, viejones, ella tiene, ¿qué edad tiene, carnal, la morrilla?
2: 38.
1: 36 años, algo así. La pueden ver ustedes en Instagram, @Choplin, en Instagram Story. Anda buscando un hombre. 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

Paisano, más adelante estaré regalando boletos para que se vayan a ver el concierto de Ricardo Montaner. Y llevarte a la cima del cielo. Además, una morra de 38 años anda buscando un hombre. Tiene 7 lavanderías ella. No ha tenido hijos.

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1: Tenemos a Jennifer que anda buscando un hombre porque dice que ya se cansó de estar durmiendo sola en su cama. Hay espacio para otro.
2: Está bellísima, ¿eh? Ya está la foto en tu Instagram.
1: Hijo de la madre paloma, es que traigo hambre.
2: Tiene ojos verdes.
1: Preciosa la chamaca, la pueden conocer en el Instagram, @elchoblin.
2: Los labios bien rosaditos.
1: Quiero un hombre botudo, tejanudo y bigotudo.
3: Don Poncho, lléguele.
2: Y pit.
3: Se lo quiere Piolín.
1: No. Chale, no marches, no. ¿Qué pasó, hija? No marches. ¿Qué poco me conoces? No te hagas. Son rumores.
3: Uno de las botas, güey.
1: Entonces, si tú eres un tejanudo, botudo,
2: sombreruro. Llama ya.
1: ¿Qué número, hija?
3: Al 855-570-5673.
1: Andan bien locas, ¿eh? Manden su mensaje también por Instagram, @elchoblin, si la quieren conocer, esta bella dama. Oye, esos ojos verdes, ¿son tuyos o son pupilentes?
2: Contactos.
4: Son míos desde que nací, Piolín. ¿Cómo estás? ¡Ay,
1: una caguama
2: sexy!
1: ¡Ay, qué bosta más! Hasta yo me quiero voltear la chancla, comadre. Primero, descríbete cómo eres, hermosa, para que la gente que no ha tenido oportunidad de verte en Instagram, @elchoblin, ¿cómo eres, mi amor?
4: ¿Cómo soy físicamente? Pues soy delgada, pues sí, tengo los ojos de color claro, mi cabello es largo, café, me cuido bastante a pesar de que siempre me la paso trabajando, y no sé por qué estoy tan sola, Piolín.
1: ¿En qué trabajas, hermosa?
4: Está bien buenota. Mi mamá me dejó 7 lavanderías. Soy hija única, ya te imaginarás.
2: Le han de sobrar las coras.
1: No, le han sobrado los calcetines que se pierden al lavado. Cállate, Poncho. Y entonces, ¿tienes 7 lavanderías, hija?
4: Sí, y me la paso trabajando día y noche, o sea, no paro. Es más, ahorita en esta llamada no sé si empiezo a recibir muchas llamadas de todas las lavanderías, porque donde quiera me tengo que partir en 7 pedazos literalmente para trabajar. Y entonces, pues es la razón por la que llevo 3 años sola. Y te digo 3 años porque, pues sí, mi marido me dejó.
1: ¿Por qué te dejó, ay, mi amor?
5: Qué poca madre.
4: Sí, me dejó por mi mejor amiga.
1: ¡Oh! ¿Te llamas Cacha?
3: Ya. Ya sabía.
2: ¡Qué gacho!
1: No marches, qué perro desgraciado. Ojalá que por ahí, mi reina, se le caiga lo que le sobra el desgraciado por haberte hecho eso con tu mejor amiga.
4: No, pues es que uno nunca se imagina que tu mejor amiga te va a ser tan desleal, igual que tu marido. O sea, uno confía al 100% en las personas con las que siempre has convivido, porque descuidé por trabajar tanto, mientras yo trabajaba ellos gozaban, o sea, entonces no sé, y aparte él era un poco machista, la verdad no me fue nada bien con él, igual, o sea, yo siento que ni siquiera se arrepintió de lo que hizo, y obviamente ella tampoco, porque sí, juntos, entonces tuve una muy, muy mala experiencia. Pero
1: ella tiene la culpa porque ustedes, las mujeres, le cuentan a las amigas cómo el marido las pone. No.
2: Ah, qué rico.
1: En apuros, pues, cuando no le dan lonche.
2: Ya dijo, no quiero un hombre machista. ¡Llamen a centroamericanos! ¡Este es su momento!
1: Los mexicanos no somos machistas, tú también. Ustedes nomás andan buscando la manera de ponernos abajo.
2: Pues sí. Y en las rodillas.
1: Llamen todos los hombres que son botudos, bigotudos. Y también...
2: Ah, sí, entonces todo.
1: Manden su número telefónico por Instagram, @elshowdepiolin. Mi reina, ¿cuántos hijos tienes?
4: No tengo hijos, Piolín.
2: ¡No tienes hijos! ¡Está nuevo el carro!
1: ¡Fresquecita!
2: ¡Cero millas!
1: Imagínate, los asientos no los han usado, viejones. Wow. ¡Híjole, huele todavía nuevo! ¿Qué edad tiene que tener el hombre que te quiera conocer, mi amor? ¿Y qué edad tienes tú?
4: Yo tengo 38. Puede ser un colágeno unos 3-4 años más chico que yo, o puede ser que un colágeno de unos 5 años en adelante.
1: ¡No marches, Karina! Cacha, tú del 1 al 10, ya la conoces, mija. ¿Sí? ¿Cuánto le das?
3: ¿A la muchacha?
2: No, a Piolín.
1: No.
3: A Piolín no le doy gracias.
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1: Quiero llorar.
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0: Tenemos una morrita, paisanos, que anda buscando un chamaco que tenga más o menos entre 35 a 40 años. Ella tiene 38 años y tiene 7 lavanderías la chamaca. Y fíjense nomás, ella es una mujer que la pueden conocer ustedes por Instagram, arroba el Choplin. Pero anda buscando un vato que sea un hombre honesto.
1: Y amoroso.
0: Sombrerudo, bigotudo y también... ¡Pesudo! Por la presión.
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0: Tenemos una mujer que tiene 38 años. Ella es una mujer soltera, estuvo casada.

0: Y yo no quiero a alguien que me quiera por mis lavanderías, sino que me haga, no sé, cosquillitas en la noche o que me lleve a la playa a pasear. No sé si, ¿cómo seas tú? ¿Cómo eres tú en tu personalidad?
1: Ah, no, pues mira, déjame decirte que llegaste al sitio indicado.
0: Ándale.
1: Creo que sí vamos a hacer match.
0: Pues básicamente son mis requisitos. O sea, sí, me gustan sombrerudos, botudos, como decía Piolín, bigotudos, todo lo que termine en udo. Pero
1: bueno.
0: No me gusta que sean machos porque tuve una experiencia muy mala con un hombre que era muy machista y que terminó con mi mejor amiga. Tengo 7 lavanderías, pero no quiero que me quieran por las lavanderías. Quiero que sean bien honestos conmigo y que me quieran por quien soy yo.
2: Imagínate, Choy, con 7 lavanderías, llegó, no vas a estar ahí quejándote de las coras que te hacen falta.
3: Sí,
1: no,
3: pues,
1: no va a quejar por dónde ir a lavar.
2: Ya vas a dejar de lavar a mano.
4: Ya va a tener dónde meter el trapito.
2: ¡Ay, qué trapito, para que limpies!
1: Lavar el trapito. No, pues bueno, básicamente entonces estás buscando un macho visualmente, pero que no sea machista.
0: Exacto, un caballero.
1: Que soy un caballero, en lo que sí te voy a fallar es en lo bigotudo, pero creo que en todo lo demás todo cumplo con los requisitos.
0: Entonces, ¿tú crees que me puedes tratar como una reina?
1: Ah, claro que sí, mija.
0: ¿Tú tienes un trabajo estable o estás buscando una mujer como yo, que es tomar en cuenta que soy muy trabajadora, que me la paso trabajando?
1: Ah, no, yo tengo mi propio trabajo también, bueno, de hecho soy multiusos.
0: Ah, caray.
1: Bueno, trabajo en una compañía, estoy emprendiendo mi propia compañía, soy músico. ¿Qué tipo de música le gusta a Jenny, me dijo, verdad?
0: Sí, corrido me chupado. Gusta de todo, no sé.
4: Instrumental.
2: Clase de domingo.
4: Una ópera.
1: Una ópera, y bueno, ahí le vamos a fallar porque somos un poquito más de acá de la banda y eso, pero...
2: Sí, botudo.
1: Pero podemos aprender.
2: Botudo, sombrerudo.
1: ¿Por qué no?
0: ¿Cuál canción me enamorarías? A ver, ¿con cuál canción dirías tú? Uy, con esta...

0: Perdones porque se lo pidió.
1: Están robando
2: con tu amor.
1: ¿Cuál canción le cantarías, papuchón?
2: En persona.
1: Cuando estén, por ejemplo, ya recogiendo el dinero de las 7 lavanderías.
0: Teresa, esa de Sergio Vega. ¿Cómo? Se me va el nombre ahorita.
2: La de Te presento a mi amante.
0: No.
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2: O la de Ay, vecina, presénteme el peludo.
1: Yo se lo presento, vecino. No, don Pocho.
0: Se me fue un poco la onda.
2: Son cosas del amor.
1: Que te vaya bien.
0: Que te vaya mal. Son cosas del amor. Que te hagan reír. Que te hagan llorar.
1: Échame alcohol.
4: Ya me enamoraste.
1: ¿Cuál canción le cantarías, papuchón? Por ejemplo, si están debajo de las sábanas.
0: ¿Cuál tarea buena?
1: La de Caballo Dorado. No. Poncho. No rompas más.
0: No. Mi pobre corazón.
1: Se queda o se va, Jenny.
4: Michui, antes de tomar la decisión, quiero que me digas cuántos años tienes, si eres casado, divorciado o dejado, ¿qué eres? Y si tienes hijos.
0: No, soy divorciado, tengo hijos, tengo 40 años.
2: ¿40?
4: Perfecto, somos así, 2 años de diferencia solamente.
0: Y ya ves que dicen que los 40 son los segundos 20 o los nuevos 20, así que no, hombre, ahorita andamos en el mero apogeo.
2: Trae ganas.
4: Oye, Chuy, pero también dicen que los 41 son los más peligrosos.
0: A ver, esa no la he escuchado. A ver, ¿por qué será?
4: Pues porque ahí es donde ustedes dudan si batean para la derecha o para la izquierda.
1: ¡Se van a conocer! ¡Aquí en el show de Pelín en los hace y Violín los junta! Yeah. Si se llegan a casar, vamos a ser padrinos de la boda. Ya tengo un grupo musical, es el de Chuy, para que amenice acá bien perrón. Y yo voy a invitar al grupo Firme para su boda.
0: Yeah. No, pues ya se hizo, con eso ya se hizo.
2: Va a ser virtual, porque no tienen visa.
1: ¿Ahí tienes la buena, hermano?
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1: ¡Qué bárbaro, paisanos! Ya saben, mujeres hermosas, si andan buscando un buen hombre, aquí lo van a encontrar. Manden su número telefónico por Instagram @ el show de

0: Piolín, paisanos. Ay, cómo son las cosas tan lindas, viejones. Miren, hay un camarada que no marches.
1: ¿Qué?
0: Híjole, lo que dijo de la morra.
1: ¿El Daniel?
0: No tiene nombre, carnal.
1: ¿Qué dijo?
0: Ahorita se lo voy a poner después.

0: chicas.
1: Señores, señores, estamos listos, paisanos. Oigan, una morrita que tiene 36 años, 38 años, sí.
2: Chamaca. 38, 38.
1: Pero fíjate nomás este camarada, o sea, ¿cómo los hombres? ¿Por qué los hombres, algunos, verdad, le tienen, por ejemplo, como envidia a las mujeres que están bonitas?
0: A ver. ¿Tú a mí?
1: ¡Ay, no manches! Sí, Pio Lichotero, hoy traen a minifalda a la calle y dice, ¡ay, se te ve bien fea! Y se le ve bien perrona a la viejona.
0: Gracias, don Poncho.
1: Oh, ya sabes, mija, que aquí yo estoy listo para echar mentiras.
0: ¿Qué dijo su amante?
1: Escucha nada más lo que dijo este camarada. Yo no sé si es envidia, la neta, que tiene de las mujeres o qué ondas. Porque había una morra, paisanos, paisanas, uh-huh, que andaba buscando un vato, ¿verdad? Que, por cierto, ya se lo encontramos ahorita.
2: O tal vez el vato quiere ser morra.
1: Escucha lo que dice el camarada, para que veas. A
3: ver. ¿Qué onda, papuchón? Buenos días. Oye, papuchón, yo pienso que a esta señorita, la güerita esta, de ojos claros, sí, pienso que su vato la dejó porque se me hace que sus lavanderías o sus lavadoras de su negocio no le lavaban bien los calzones al compa. Por eso dijo, ahí muere. Y también dile que yo soy de barba cerrada, pero el único lugar donde soy barba cerrada es de allá donde de Detroit. Pero ahí estamos, cualquier cosa que le interese, estoy a la orden.
2: ¿Quieres ser mujer?
1: Te dije, no marches. No, o sea, no. ¿Cómo hay hombres que le tienen envidia a la mujer? Porque pusimos la foto nosotros de la muchacha, ¿verdad? Por Instagram, @ el show de Piolín. Y es un camarada que le tiene envidia a las mujeres. ¿Por qué razón el hombre le tiene temor a una mujer que está bonita?
2: También Daniel mandó un mensaje, dice, no quiere que la quieran por sus 7 lavanderías, pero lo sigue mencionando.
1: Fíjate cómo son, de veras. Escucha, sigue el vato, sigue
3: Buenos
1: el vato.
3: Buenos días, papuchón. Oye, papuchón, es una lástima que no caiga en la categoría de edad de pues, la chava esta.
1: ¡Ay, viejito!
3: Pero sí le puedo administrar el negocito si ella quisiera. Aparte, no soy muy acá, muy entrón a la hora del delicios, pero sí le ando cumpliendo una vez al año en Navidad. Un rapidín ahí, pero pues ahí algo es algo. Y sobre lo que quiere barbón, bigotón y ese rollo, pues la verdad, el único lugar donde estoy barbón es allá de las Tepalcuanas. Esas sí salieron como chango, como gorila. Pero pues ahí estamos a la orden para lo que quiera la chava, que sí está bien hermosa, la verdad, con todo respeto. Ahí los dejo, bye.
1: ¿Me está describiendo a mierda?
2: Barbona, no, bigotuda.
1: ¿Por qué será que la mujer intimida al hombre cuando la mujer es muy bonita y muy atractiva de cuerpo?
0: ¿Por inseguro los vatos?
1: ¿Tú crees que por inseguridad?
2: Sí, o calzan chiquitos, están feos.
1: Son salvadoreños.
0: Lo escribiste, güey.
1: Son salvadoreños. O guatemaltecos, mijones.
2: El salvadoreño ni el centroamericano no le tiene miedo a ninguna bonita.
1: Tú nunca has tenido una mujer bonita que te he conocido, ni una carnal bonita así que tú
2: digas. Todas han sido bonitas.
1: No, hombre, no marches. Pero no cuentes las que pagas, DJ.
0: El programador de ella no estaba guapita, DJ.
2: No, ella solo le hice el favor para entrar al aire.
1: Cacha, ¿a ti te ha pasado, hija? Que porque tú eres atractiva, cachita y coquetona, mi reina. Que sí le das un 2-3 a ese cuerpazo que tienes.
0: Yo la neta sí aguanto 2-3, ¿eh? Sí, en una noche.
1: No, yo sé, hija. No. No, tú eres, hija, como el tractor del Sammy de Salinas.
2: ¿Cómo?
1: Todo terreno.
0: Sí, me ha pasado que a veces no, güey. Todos me preguntan aquí, oye, pero ya saliste, ya tienes novio. Sí. Y le digo, güey, salgo y de verdad que nadie se me acerca. Porque hasta el otro día el Sammy me dijo, ¿y a poco no?
2: Bueno, no vayas a barras gay.
0: Está más divertido, güey.
2: Tal vez por eso.
1: No, pues de veras, ¿a qué sí de veras?
0: No sé, güey, yo hasta yo digo, pues la neta soy buena onda cuando no estoy trabajando.
2: ¿De qué? ¿A qué sí de veras?
1: Yo he visto vatos que son bien gachos, bien horribles, los vatos traen unas viejas bien buenotas.
2: ¡Oh, Raúl!
1: Y hasta yo una vez la encontré.
0: Bien embarrado.
1: Andaba el Raúl con una morra allá y yo le dije, no manches, esta morra trae security, era.
0: Era Raúl, ojete.
1: Pero si quiere, te dindo, suami.
0: Pero ¿por qué no se me acerca nadie? Pues no sé, güey, la neta.
2: ¿Sabes qué?
1: Pero yo creo porque tú, mamacita hermosa, o sea, tú tienes que, por ejemplo, ser más tranquila, hija, porque tú eres muy arrebatada, chamaca.
0: No,
1: o sea,
0: a ver, ya les expliqué, una cosa es en mi trabajo y otra cosa es afuera.
2: Sí.
1: Entonces, ¿afuera eres así como mosquita muerta?
0: No, tampoco, no me escribes a tu mamá, güey. Yo soy como, pues, tranquila, güey. O sea, no es como que estoy aquí igual de arrebatada y loca que en el trabajo.
1: Ah, entonces, si por ejemplo, si te invita mi reina a un happy hour acá, chido, y coquetón, sí, mi reina, para que te remoje los bigotes.
0: Sí. Me gusta escuchar, no me gusta tanto platicar. Okay, me gusta que entonces... el vato me platique.
1: ¿Hay algún hombre que quiere conocer a la Cacha?
0: No, espérate, hicimos eso, güey, ¿no?
2: ¡Raúl!
1: Versión Plus, él los hace y los junta. Versión como...
2: Netflix.
1: Como este... ¿Cómo se llama el reality show, carnal, de los famosos?
2: ¿A la casa de los famosos?
1: Ah, ahora tenemos la casa de los Asi Pilones junta con los famosos.
0: Pero tú, DJ, ¿por qué crees que los vatos son así?
1: Yo creo que el vato a veces...
0: Es el DJ, güey.
1: Ah, perdón. Dale.
2: ¿Sabes que el vato que se intimida es porque no confía en él mismo? Porque si le hablas...
1: Tiene autoestima bajo.
2: Sí, y si le hablas a una morra que está bonita y alta, ella se alegra de tener una conversación contigo porque nadie más se atrevió a hablar con ella.
1: Voy a confesar que a mí sí me intimidaba, por ejemplo, cuando se me arrimaba una mujer que estaba más alta que yo.
2: No, bueno, todas.
0: Eres el mundo. Tal vez por eso los vatos no me ven, güey, porque estoy bien chaparro, no me ven para abajo.
1: Okay. Oh. Ay, cosita, mira nomás. Pues es que tiene cuerpo de hormiga, te quieren pisar.
0: Bueno, me quieren pisar, sí, de cuerpo de hormiga, no.
1: A ver, mujeres hermosas, ¿a qué se deberá que ustedes intimidan a todos los hombres que somos gachos de cara, cuerpo y todo? Pero somos trabajadores.
2: Y chistosos.
1: Mándalo grabado con tu voz por Instagram, arroba el Choplin. ¿O a qué número pueden llamar, señorita?
0: Al 855-570-5673.
1: Ok, hombre, ¿te has sentido intimidado por una mujer porque ella es más atractiva de cuerpo, más bonita de cara que tú? Porque yo sí he visto vatos, sí. La neta, que están bien gachos y traen unas morras chidas y coquetones.
2: La neta, con mi pareja sí me intimidó, cuando la conocí.
0: Ajá. Está más alta que tú.
2: En la bodega morada que vivía.
1: Bueno, es que tú tienes más pecho que ella.
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1: Mándalo grabado que te va por Instagram, arroba Choplin. Paisanos, ¿por qué razón de ver a los hombres los intimida, las mujeres atractivas de cuerpo chido? ¿Por qué te intimida a ti una mujer así de esa manera o mujeres hermosas? Hey. ¿Ya ha sido difícil de veras conquistar un hombre porque tú eres muy atractiva?
0: Yo prefiero hablar con el vato feo, güey.
1: ¿Neta?
0: Sí, porque me hace reír.
2: Ahí está, Piolín.
1: Pues yo no te he conocido ningún guapo.
0: Por eso, güey, me hace reír.
1: Oh, manche, por a todo.

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0: Somos los plebes del grano, solo se toman
1: leche. Estamos hablando, papuchón, papuchona, de que por qué razón las mujeres, cuando son bonitas, atractivas, de cuerpo, que están así como si fueran el refresco Square.
2: Como Kareli Ruiz. Oh.
1: Como yo.
3: Ay, no sé qué.
1: Yo agarré tu intimido aquí a los artistas, bueno, cuando vienen a entrevistar.
3: Está más bueno Tapiolín que usted.
2: Usted sí está. Ay, no. Usted sí está como refresco Squirt.
1: ¿Verdad que sí, mijo?
2: Como al de 2 litros.
1: Pero sale embarazada. Ya, chela. Fue 20 años, sale embarazada.
3: 30 ustedes. Años tiene ya.
2: Y la dejaron.
1: Entonces, ¿por qué razón tú crees que, por ejemplo, Cacha, que es una mujer atractiva, gracias, ella intimida a todos los hombres? Hay gente que mandó, por ejemplo, sus comentarios por Instagram, @choplin, y dice, según un estudio, ajá, que el hombre se intimida muchas de las veces de una mujer bonita.
2: ¿Por qué?
1: Porque le da miedo al rechazo.
2: Sí. Oh. Imagínate tú, vas a la barra, está Cacha ahí con, gracias, una luz así.
3: Gracias
2: bien
3: por
2: bonita.
3: Ponerme de ejemplo, ¿eh?
2: Y enseñando.
1: Siempre
2: así
1: agarrando
2: sus
1: malos
2: piernas.
1: Ejemplos en este show.
2: Y vas tú, Piolín, y no eres su tipo, te, ajá, va a rechazar.
1: Pues si no, si ese tipo, pues le digo, entonces traigo a mi hermano que tiene tipo O, sangre.
3: Yo también.
2: ¿También los dos? Sí.
1: Dice, una investigación, ¿verdad?, de parejas. Sí. Que a uno, o como hombre, le da miedo, y se intimida por una mujer bonita, es por inseguridad.
2: Sí.
1: Pensar que ella, pues,
2: no está a tu nivel.
1: Correcto. O también por el bajo autoestima que tiene uno.
2: Correcto.
1: Por presión también.
3: Por presión.
1: Sí, o sea, porque quieres impresionarla a ella, pero no tienes tú el cuerpo ni la cara como hombre. ¿No? Entonces.
2: O tal vez la presión de que estás con un grupo de compas. Oh. Y te dicen, ve, güey. Y te rechaza y ahí regresas tú caminando todo agüitado.
3: Como estúpido.
2: Sí.
1: Yo en muchas ocasiones yo pensé que nunca iba a pegar chicle con una mujer bonita, carnal.
3: ¿Tú no te intimidaste cuando llegaste con tu esposa?
2: Es lo que le dije ahorita al aire.
1: Ay, una amiga de ella quería conmigo también, no marches. Se quería comer este frijolito mexicano.
2: ¿Las dos al mismo tiempo?
1: No,
3: que le haces de pedo, güey, todo el día.
1: Escuchen lo que dice esta camarada, ¿por qué razón piensa que Cacha intimida a los hombres?
2: A ver.
3: El tema se hizo mío ahora.
1: No, es de todo, güey. No marches, David.
4: A la Cachanilla no se le acerca a nadie porque tiene que cambiar de desodorante. Trae puro de ahí de la Ross. Bye.
3: ¿Qué tiene los de la Ross, güey?
1: ¿Qué tiene tan chido?
3: Es muy fino, güey.
5: Mira, papuchón. Te voy a pedir un favor.
1: Sigo.
5: A la Cacha, me la respeta. No porque esté fea, flaca. Que le estés diciendo cosas. Aquí tiene quien la defienda.
1: Defienda.
5: Está bien que tenga el cuerpo de una tabla y eso, pero no es para que le estés diciendo cosas. Que sea la última vez que le dices cosas, Te vas a ver.
3: Gracias por defenderme, Qué bárbaro.
1: Para que veas, hija.
6: Los inseguros son los feos, loco. Nosotros los guapos, ¿qué? Que nos avienten la que sea. Todo lo que es carne al gancho.
2: Ahí te va la mía.
1: Entonces, ¿por qué razón el hombre se intimida?
3: Dicen, no contestaste en la pregunta que te hicimos.
1: ¿Cuál es tu pregunta, mamacita?
3: A ver, que dime. Si te intimidó tu esposa.
1: No, la neta que no, es que...
3: A ti llegas así bien salsa de que... ¿Qué canso, hijo?
1: Soy de Ocotlán, en Jalisco, no marches, mamacita hermosa.
3: No te creo, güey. ¿No sentiste el mínimo nerviosito de acercarte?
2: ¿La primera vez no te dio... no te intimidó Mari?
1: No, carnal.
3: No dijiste de que... Ay, esta morra va a decir que no.
2: ¿Cuándo te la presentó tu suegra, no te intimidó?
1: Es que yo le tiraba todo lo que se vuela, carnal, acá lo que vuela.
3: Y nada le pegaba, güey.
7: Entonces dije, voy a... Te voy a contar lo que me pasó con una chava. Mira, bien bonita, Piolín, pero unos ojos verdes, un cuerpazo muy... Muy bonito, sí. Piolín. Nos mirábamos los dos, Piolín. Yo la miraba, ella me miraba, nos mirábamos los dos, Piolín. Hombre, pero mira, hasta hacía que me agachaba la cabeza, Piolín, del tanto que me aventaba la mirada, Piolín. Ajá. Una mirada de esas que matan, Piolín. No, hombre, al ratito ya que pasaron como unos 15, 20 minutos, Piolín, que mira, pues que la gente le aventaba dinero, Piolín. Y dice yo, no, pues esta chava, no, hombre, pues así hasta me la escondí, Piolín. No, hombre, está... Pues hay un saludo a todos los que van al Hong Kong, Piolín.
1: Es un prostíbulo, señores.
8: ¡No le cambies a tu
1: ¡Allá en Tijuana!
8: ¡Que los queremos así de maleta!
2: Este vato.
1: De ver, paisanos, anúnceme. Chico, palen, paisanos. O sea, suelta el verbo. Uno nunca sabe dónde se va a pegar, carnal. Siempre hay un, un roto pon descosido.
3: ¡Ay!
1: Sí, lo más hermoso que Dios creó es la mujer, paisanos. es lo más hermoso. Nosotros nos agarraron de ejemplo nomás.
2: Muy cierto.
1: Sí, la neta, pero la mujer es lo más hermoso, lo más precioso. Si la mujer yo no estuviera en esta vida, mejor me iría
2: a Jalisco.
3: Esa no toquen porque te voy a llamar. ¡Ah!

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1: Puras buenas.
3: Su número telefónico por Instagram, arroba el show de Piolín, si quieres hacer una broma para su papá, su mamá. Todas las bromas que hacemos son divertidas, viejones. Además, oigan, Arcángel, el cantante, está pidiendo disculpas a los mexicanos.
4: ¡Que no lo cancelen!
3: Porque ya ven que...

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0: 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Pero hablando de cantantes,
1: sí, ¿qué está pasando? Arcángel.
0: Chisme caliente. Arcángel nos tiró bien gacho.
1: Bueno, Arcángel dijo de que si no fuera por los españoles, cuando él estaba cantando en España, que conquistaron a México, los mexicanos no tuvieran educación.
0: Ni los salvadoreños.
1: No tuvieran escuelas.
0: Ni los guatemaltecos.
1: Hospitales.
0: Ni los hondureños.
1: Y que gracias que le robaron el oro a México, pudieron construir todo eso para los mexicanos.
0: Que seríamos unos indios.
1: Bueno, usted sigue. No. Ahora dice Arcángel que por favor no lo cancelen los mexicanos.
0: No le cancelen sus conciertos.
2: Ustedes saben, ¿verdad? Para quitarme a mí de adentro, de lo más profundo de mi corazón, el amor que yo siento por este pedazo de tierra vale más que una cancelación. No se puede. ¿Eh? Para arrancarme a mí el respeto y el sentimiento que yo tengo por esta tierra, hace falta más que una cancelación, ¿ok?
0: Pues sí, entonces ahorita Arcángel le dice, no me cancelen los conciertos.
1: Pues sí.
0: ¿Y ahora quiere conquistar a México? No, ahora quiere conquistar la taquilla, porque no, no quiere perder vender boletos.
1: ¿Y sí?
0: Pero ¿sabes una cosa? O sea, es que tiene que tener mucho cuidado con sus comentarios, sí, porque todos los artistas dicen que tienen que llegar a México para poder ser famosos.
1: Correcto.
0: Para reventarla bien cañón, mijo.
1: Si no pega en México, no pega en Estados Unidos, la música.
0: No.
1: No.
0: Ahí tiene, por ejemplo, ¿te acuerdas, carnal, de Álvaro Torres, ese gran cantante?
1: Ah, sí, El Salvador, el único que tenemos.
0: Llegó a El Salvador, era un fenómeno el vato.
1: Sí.
0: Llegó a México y la reventó cañón en todo Estados Unidos.
1: Correcto.
0: Se hizo internacional.
1: Pero tuvo que pasar por México.
0: Sí. Y luego también, ¿qué más cachas de los artistas que tú conoces?
1: Ricardo Arjona.
3: Que la Quinta Estación, güey, la muchacha está, ¿cómo se llama? ¿Natalia?
1: Ah, Natalia Jiménez.
0: Natalia Jiménez. Sí,
3: exacto.
0: También este Grupo Firme, Pio Lizotelo.
3: Eso mexicano, chela.
1: Eso mexicano, chela.
0: Ay, pensé que eran colombianos.
1: No, hombre.
0: Pues allá andaban en Colombia.
1: Yo acabo de ver un video.
3: En su tour, imbécil. No.
1: Acabo de ver un video de Ricardo Arjona que dice que se tuvo que mover a México.
0: Para hacerla en grande.
1: Para hacerla en grande, porque en Guatemala ya lo conocían, pero nadie lo conocía en México. Se mueve a la Ciudad de México y comienza a tocar en diferentes barras y locales y explota y todo el mundo lo tocó en la radio.
0: Pues también Ricky Martin.
1: ¿Quién lo tocó a él?
3: Porque estaba en Menudo, ¿no?
0: Ándale, tuvieron que llegar. No, pero después cuando se fue como solista,
3: sí,
0: él tuvo que llegar a México y hasta vivió. Tenemos una entrevista en exclusiva, sí, con Piolín en el canal de YouTube. El show de Piolín.
3: ¿Por qué hace dientes de conejo?
0: Porque quiero que te coma la zanahoria.
3: Está mordisqueada.
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0: Oigan, una papuchona, no es...
1: Es un vato.
0: Es un vato, quiere hacer una broma a su papá, paisanos, fíjense. Él tiene 5 años viviendo con su novia, pero el papá no quiere que se case.
1: ¿Por qué será?
0: ¿Por qué será que un papá, el suegro, no quiere que se case?

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0: Tenemos a mi compa Miguel que quiere hacer una broma. ¿Para quién? ¡Identifícate, papuchón!
1: ¡Ay, Miguel!
2: ¿Qué onda? Soy Miguel Zavala. Quiero hacer una broma a mi papá, Jorge Zavala.
3: ¿Qué se siente tener papá?
0: No, ¡ay, pobrecito! Es que él no tiene ni perro que le ladre.
3: ¡Oh, Piolite!
0: Yo no soy perro, ¿eh?
3: Pero no tienes papá tampoco.
0: Pero yo sé dónde está mi papá, está en el cielo. Tú no sabes dónde está tu papá. Papuchón, ¿y qué idea traes para hacerle a tu papá para hacer una broma bien perrona, papuchón?
2: Pues la verdad no sé, yo solo estaba viendo tu live y dije, pues mi papá ya tiene años escuchándote y yo también desde chiquito. Ay, a ver qué te inventas tú por mí, porfa.
0: Sí, ok, entonces ¿tu papá qué edad tiene, carnal?
2: Tiene 55 años.
0: ¿55 años igual que el DJ?
3: Está joven.
0: ¿Y en qué trabaja el papuchón?
2: Trabaja en todo de mecánica, jardinero y todo eso con unos rancheros.
3: ¿En toro mecánico?
0: ¡Ay, qué menso eres! ¡Ay, estás bien sordo, menso!
3: ¿Qué?
0: ¡Abre la boca para que escuches!
3: ¿Qué digo?
0: Ay, Paucho, pero él puede hacer jales, como por ejemplo, vamos a decir que le digas, papá, tengo un cuate que quiere que le hagas un jale, o una morra que quiero que le hagas un jale que se descompuso su carro. ¿Crees que le puedes aliviar con su carro? ¿Hace jales él aparte?
2: Sí, puede ser eso.
3: Ahí está,
0: entonces.
3: Que le diga a Miguel, acabo de conocer una morra. Ajá. Que necesita que le eche una mano.
0: Ok. ¿Y quién va a ser la morra?
4: Piolín.
0: No, Piolín, no marchen. Tú también, Senay, tú tienes que
4: hablar. Hola, Candy. Bueno.
0: Ay, comadre, habla tú. Pobrecito de Piolín.
3: No, la Candy, porque tiene palanca.

0: el...
1: Va a hacer una broma bien chida a su papá. El paisano dice que su papá es mecánico, el viejón. ¿Y tú, Miguel, te has casado, viejón?
2: No, solo estoy juntado con la novia.
1: ¡Oh! Y, ¡ahí está!
3: Están fornicando. ¿Qué?
1: Que el papá y la novia quieren hablar con él.
3: Ah, sí, don, pues don sí. Emeterio. ¿Cómo se llama el viejito?
1: Bueno.
3: Ese.
4: Creo que es tiempo que se casen.
3: Ajá, sí, así es.
1: Yo soy don Riumas.
5: Tiene más telarañas que el Spider-Man.
3: Ese, don Rheumatoides.
1: Sí, tengo telarañas porque me has usado, mensa.
3: Está bueno, está bueno. Ese.
2: La de mecánico, porque la el suegro es gringo y mi papá pues no habla mucho el inglés.
1: Ah, tal.
5: Ah, sí, porque empiezas como gringo y luego.
1: Sí.
3: A ver, don Emeterio.
1: Lo hablo mucho.
3: ¿Cómo se llama? Don Rheumas.
1: Don Rheumas.
3: En inglés.
1: 1, 2, 3.
5: Qué asco, hasta acá le apesta el hocico.
6: ¡Y qué bruto! ¡Póngale cero!
1: No es el hocico. Es el calzón que no me he bañado, mensa. Y me hice popó hace 3 días.
3: Apegado.
1: ¿Y cómo se llama el papá?
2: Se llama Bruce.
1: Bruce.
3: Como Bruce Springsteen.
1: No, oh,
5: como Bruce, Bruce, Bruce.
1: Oh, como este moretón.
3: Bruce Lee.
1: Entonces, Bruce, carnal, ahí está. Oye, papá, ¿sabes qué? Bruce quiere hablar, dice que deberíamos de casarnos. ¿Cuánto tiempo tienes viviendo en el pecado?
2: Ya llevo 5 años.
3: ¿5 años fornicando?
1: ¿Quiere tu consejo? Órale.
2: Ok, pues.
1: Dale, márcale. 3 líneas.
7: Dijo,
2: papá.
7: Estoy aquí con el papá de Brianna, que quería hablar conmigo, que me está diciendo de que era del tema de casarme con ella. Y quisiera ver, pues, ¿qué consejo me das?
2: ¿De casarte con ella?
7: Sí.
2: ¿Tú te quieres casar?
7: Pues, la verdad, pues, no lo he pensado mucho, pero ya, pues, siempre me dice que tantos años juntos, ¿por qué no?
2: Pero eso qué tiene que ver. Si realmente tú no la quieres y no te ves con ella un futuro casado, ni te metas en problemas, porque para entrar es fácil, para salir te... Pero...
7: Pues aquí está el papá que quiere hablar contigo.
2: Ay, conmigo, ¿para qué ch...
7: Pues no sé, aquí está.
2: Pero ¿qué tienes aquí conmigo? ¿Qué sabe de mí?
7: No sé, ¿quiere hablar contigo?
2: Nah.
7: Pues aquí estoy al lado de él, va, ahorita te lo paso.
2: No, ¿para qué me lo pasas? Yo tengo que hablar con él.
7: Sí, pero estoy aquí con él, ya hice la llamada.
2: No. Tú piénsale bien, la verdad, yo digo que no te metas en chatera. Pero ahí tú andes como quieras, y ahí te dejo porque estoy bien ocupadote.
1: Well, hello. Hello. Hi, how are you?
2: Ahora le voy a decir, bye.
1: Jorge, how are you, man? Jorge, how are you? What do you think about your son getting married with my daughter?
2: Nah, my son is crazy.
1: Oh, do you think your son is pretty crazy?
2: Yeah, and you too.
1: Oh, your hijo le gusta la corneta?
2: Okay, bye.
1: I want him to get married, you know.
7: Ya acabó. ¡Eh!
1: Márcale, córrele, márcale otra vez. Dile, papá, no marches. No lo trates así. El señor está buena onda hablando conmigo.
5: Dijo groserías, güey.
1: Para que me cases. ¿Mandiga?
5: Dijo.
1: Sí, pero yo no hablo inglés. No sé qué es lo que significa eso.
5: Ah, no.
1: No, me vale chorizo. No sé ni lo que es.
5: Márcale, Miguel. ¡Ay, Miguel!
2: Sí.
3: Del mecánico estaba mejor.
8: Call has been forwarded. An automated voice message system. 5-0-7-3-2 is not available.
1: Le decimos entonces que ahora el mecánico. No, no, no, no, no.

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12: ¡Así nos arrancamos con una ronda de chistes, paisanos! ¡Para que manden su chiste por Instagram, arroba el show de Piolín! ¡Órale, cuéntenle chiste ese que se rió tu suegra y se murió de la

0: Fíjate que nosotros éramos, papuchona que me escuchas, éramos tan pobres, pero tan pobres, pero tan pobres.
1: ¿Qué tan pobres eran?
0: Que a mi hermano en Navidad le compraron unos zapatos y a mí me regalaron la caja. Pobrecito de piola.
2: Ay, bebé, bebé, chiquitín.
1: Ay, chiquito.
0: Hasta para allá no me estés agarrando, cacha, porque tú no sabes que este animal se despierta y no mide, mi reina, quién es.
2: El mochila, ¿okay? Le dicen.
0: Sí, no, mando, digas. Sí,
1: dejen así a dormir al animal.
0: Ay, tú.
2: La chela parece puerco.
0: Ay, sí, cómo no, comadre, todas las mujeres. Mira, hasta los hombres me miran con cara de deseo cuando me ven en la calle.
1: Pues sí quieren tocino.
2: Hasta si fuera güera, chela, sí parecía puerquito.
0: Ay, sí, cómo no. Fíjate que mi mamá cada rato se quitaba los años. ¿Por qué todas las mujeres, especialmente las mamás y las abuelitas, siempre se andan quitando los años y las esposas?
1: Piensan que no se les nota lo viejo.
0: Mi mamá cada rato se andaba quitando los años. Creo que hasta yo era más vieja que ella.
2: Era más vieja.
0: Ahí está, pues. Ay, pero poquito, porque ando pedo, manzano. ¡Dime alcohol!
2: You're a girl.
0: Ay, a little freak. Come on, movie.
2: Oh my God. Cuenta.
0: Chiste, señorita, ya déjense por favor de andar ahí presumiendo lo que no son, Casimiro.
2: Ahí está. ¿Ustedes saben por qué a Pelín Sotelo aquí en la radio le apodan el hoyo de carretera?
0: Ah, carajo. ¿A quién en la radio me apodan el hoyo de carretera?
2: Todos, güey, te apodan el hoyo de carretera.
0: ¿Por qué?
2: Porque todos le sacan la vuelta.
0: Conste que empezó, paisanos, ¿eh?
2: Chiste, rato le digo,
0: ay, no, pobrecita.
2: No, si eso es historia en la vida real, ¿eh?
0: Okay. ¿Saben por qué al compa Díaz del Salvador, viejones? No. ¿Saben cómo le decís?
2: ¿Cómo?
1: ¿Cómo me decían?
0: La bala perdida.
1: ¿Por qué me decían la bala perdida?
0: Porque nadie sabe de qué pistola salió. No tiene papá.
2: Ay, bebé. Al día le dicen el mole de olla.
0: ¿Por qué el mole de olla?
2: Está hecho de muchos chiles.
0: Ay, no te agüites, DJ. Tú, carnal, tú, sí, lo bueno, wey, que tú. Lo bueno que tú hiciste, con el sabor te ama. Los mexicanos te aman.
1: Ahí te reclaman.
0: Los venezolanos, colombianos, carnal. Tú no te agüites, ¿ok, go?
1: Ok, gordo.
2: Fíjate que,
0: llega un vato ya con el padre a confesarse. Ajá. Padre, le tengo que confesar que he robado y le he mentido a la gente.
2: Ah, caray.
0: Y dice, retírate de la iglesia. ¿Por qué, padre? En esta iglesia no confieso a nadie que se dedique a la política. ¡Qué bárbaros!
2: ¿Mexicanos o gringos?
3: Están locos.
0: Eran gringos.
1: ¿Va a contar chiste, Raúl?
0: ¡Chiste, papuchón!
1: El chilo.
4: Pero yo tengo puros chistes bien gachos, bro.
2: No, ya sabemos, güey.
4: Sí. ¿Por qué se cayó un niño del columpio?
0: No. Ese no. Ese no.
2: Tengo años queriéndolo contarlo, güey, sí. Y nunca me han dejado.
0: No. Ese no. Es muy cruel ese. Sí. ¿Ok?
1: Porque no tiene brazos, ¿verdad?
0: ¡Cállate la boca! Fíjate que, yo gracias a mi esposa, ajá, me volví creyente, güey.
2: ¿Creyente?
1: ¿Gracias a su esposa se volvió creyente?
0: ¿Y por qué gracias a su esposa se volvió creyente? Es que yo no creía en el infierno hasta que me casé con ella.
4: Ese Phoenix.
2: Me van a demandar, güey, por
0: los hipón. Sí, déjalo al rato.
1: Ah, vamos a ver.
0: ¡Chiste! El mejor comediante, señores, del Salvador.
1: Gracias. Esta era una noche que por fin Piolín tuvo el delicioso con su esposa Mari, ¿verdad? Ajá. Y ya acabaron y le dice Piolín: ay, gorda, esta noche te dejé sin respiración, ¿verdad? Y le dice Mari: claro, después del tercer pedo casi no podía respirar.
2: ¡Oh, lo mataron!
5: ¡Lo mataron! ¡Lo mataron! ¡Lo mataron!
0: ¿A qué edad tú te diste cuenta que estabas bien gachita, cachá?
1: ¿Por qué esa pregunta?
0: Hazte para acá, no te creas, hombre, estoy jugando. Es chiste, espérate, no, espérate, que no terminó el chiste, compa, espérense.
1: Ah, no.
0: No. Es que era yo me di cuenta.
2: Oh, gracias, Oscar.

0: Casimiro.
1: Oye, pues, DJ. Espéralo en la salida del rayo, güey. No, hombre. La neta, nadie mira a Estados Unidos ser huevón, flojo, bueno para nada. Y este segmento se trata de ayudar a nuestra gente que quiere triunfar con sus negocios, compositor, cantante, comediante, o si eres locutor, también te abro la oportunidad que expreses tu talento para que te contraten las otras radios.
0: O vendes tamales como Karina.
1: Karina, por ejemplo, estaba vendiendo tamales. ¡Échale, Karina! Karina vende tamales porque quiere ayudar a un ser querido. ¿Qué está pasando, Karina? Platícame, mi amor, ¿y dónde eres?
2: Me radico aquí en Delano, California, y estamos vendiendo tamales. ¿Sí? Y también para ayudar a mi hermano, que le hacen diálisis y pues él no puede trabajar.
0: ¿Por dónde está Delano?
1: Atrás de la espalda.
2: Delano, California.
3: ¡Chela!
1: ¿Qué, comadre? Pues yo...
0: Kern County.
3: La ciudad.
1: ¡Ay, pues avisen! Ay, pues, también uno de mensa se deja llevar por ustedes. Sí, usted. ¿Tu hermano y tú de dónde son?
2: De Guatemala.
0: ¡Guatemala!
1: ¡Arriba, Guatemala! ¡Unos chuchitos!
0: ¡Chapines!
2: Tamales chapines.
1: Y tu hermano, mi reina, qué bueno que estés ayudándola, la neta, mi amor, me da mucho gusto que seas una mujer así con un buen corazón, ¿verdad? Que no seas una mujer que tenga rencor, sí, que tenga odio,
0: oh,
1: que
0: cállate, se enoje.
3: No empujes.
0: Oye, hace riquísimos tamales, ¿eh?
1: Ay, ¿cómo sabes tú?
0: Los miro en su Facebook.
1: ¿Cuándo probaste el tamal de Karina?
0: No, quisiera, pero no he podido.
4: Sí. ¡Los tamales de Chuchito!
2: Deliciosos, muy buenos los tamales. No es porque nosotros los hagamos, pero están muy buenos.
1: Fíjate nomás, qué chulada. Compren tamales, ayudan al hermano y de paso le ponen una cobijita al estómago.
2: Y sí, también por Facebook me pueden contactar o por Karina Ortiz también pueden contactarme.
1: Pero, ¿y algún número telefónico, mi reina, puedes darlo para que así mucha gente te pueda llamar directamente ahorita?
2: Sí, al 661-927-8012.
1: Paisanos, por favor, si ustedes ahorita andan de veras con ganas de comerse el mundo y un tamal,
0: llamen a Karina
1: al 661-927-8212. Llámenle al 661-927-8012.
0: Oye, si están en otro estado, también no le tienen que comprar tamales, le pueden ayudar porque es para una buena causa de su hermano.
3: Sí, cierto.
2: A él le van a extirpar un riñón el 20 de este mes. Ay, y apenas hace como 3 días fue que le abrieron unas arterias que tenía tapadas también.
0: Ay, ay,
1: ¿y por qué, mi amor, se le taparon las arterias?
2: La verdad no sé, pues él tiene ya 18 años en diálisis.
1: Wow. ¿Qué ciudades están por Delano? Tampa, Florida.
0: No.
1: Houston, Dallas, Utah.
0: No.
1: Las Vegas.
0: Está McFarland.
1: Fresno, güey, Fresno.
2: Otra cerveza mejor. Hey. No.
1: Por favor, que tu boca sea profeta.
0: Está Tulare.
2: Sí, estamos a los alrededores, está Erlimar, Tulare.
0: Visalia.
2: Visalia, Porosville. Fresno, Bakersfield, Lamont.
1: ¿Ya ves en Fresno?
2: Huasco.
1: Hay mucha gente que nos escucha ahí en Fresno, en Éxito 107.1.
0: Llámenle.
1: Llámenle, por favor, paisanos, ayúdenle a esta paisana comprándole tamales al 661-927-8012. 661-927-8012.
0: Qué buena hermana, ¿eh?
1: Y ya le están llamando. Ya le están llamando. ¿Ya te están llamando?
2: Del área 424.
1: ¡Ya le están llamando! ¡Ya le están llamando!
2: Sí.
1: Gracias, paisano, por favor, ya que pido oraciones. ¿Cómo se llama tu hermano, mija?
2: Melvin Ortiz.
1: Pidan, por favor, en sus oraciones por Melvin Ortiz. Anótenlo su lista de oraciones. Melvin Ortiz. Tú, capullo, pide, ¿eh?
0: Habla en Piolín.
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1: ¿Dices? ¿Por qué estás feliz, Cacha?
18: Porque sí.
1: ¡Ay, no manches!
18: ¡Llámanos
1: a qué número! ¿Qué llamen a qué número?

0: Él está feliz porque tiene salud. Ay, así es el caguamón que te estás aventando.
1: Salud.
0: Salud. Mándalo grabado con tu voz por Instagram, @Choblin, porque eres feliz. Y vamos a hablar de eso, paisano, porque la neta es importante decir por qué estás feliz. Puedes llamarnos también. ¿A qué número, señorita?
1: Al 855-570-5673.
0: Yo estoy feliz, Felicitarlo, porque fíjate que el DJ me dijo que su esposa salió embarazada. Pero lo más feliz es de que no es de él.
2: Y sí.
1: No puede.
2: Nos vamos a separar, por eso estoy feliz.
0: ¿A poco si salías embarazada de otro vato, sí te embarazarías, carnal?
2: ¿Qué?
1: ¿Qué dijo?
2: ¿Qué dijo?
0: ¿Qué dijo el Pujas? Pénelo, Poncho.
1: Pénelo, don Poncho.
2: Todos salen trabados hoy.
0: Que si salía embarazada, carnal, de otro vato, ¿sí la dejarías?
2: Claro.
0: ¿Por qué, carnal?
2: ¡Oilo!
0: ¡Tú eres estéril!
2: ¿Tú vas a criar un niño que no es tuyo?
0: ¡Pero tú eres estéril!
2: ¡Oilo! ¡Contigo!
1: Contigo me cuido, dime.
0: ¡Está feliz,
3: México! ¡Soy feliz! Yo por los United.
0: Mándalo grabado con tu voz por Instagram, @ElChoblin, ¿por qué estás feliz?
2: Estoy feliz porque ya me llegó mi diente postizo que me van a poner la próxima semana.
0: Oh, sí, es que paisanos, para los que no saben, este camarada, tengan cuidado cuando comen tacos o tostadas, porque este camarada le di una mordida a un taco de barbacoa, sí. Y se le quedó clavado un diente.
2: Un hueso en el diente.
0: Y le quebró el diente, paisanos, la neta.
2: Y le dije a Marquez que lo invitaba a ese lugar de tacos. Y me dijo, yo vivo cerca y nunca he ido. Ya no, Marquez, ya cerraron la taquería. El que me quebró el diente.
0: ¡Viva México!
1: Sí.
0: Sí, lo demandaste, Ocandra.
2: No.
0: ¿Cómo no?
3: Soy feliz.
0: Aquí mandaron ya.
2: Soy feliz.
0: ¿Por qué eres feliz, José?
4: Papuchón, yo estoy feliz porque, ¿sabes? Finalmente, después de un año, se fue mi suegra, papuchón, no, hombre, hijo de su mamá.
1: Caray.
4: Esta vieja tragaba como, ¿para qué te digo como qué? Pero sí dejaba el refri vacío, papuchón. Pues por eso estoy bien contentote ahora. Gracias, ahí estamos, bye. Ah,
0: pero el perro, si no tuviera suegra, no tuviera esposa, que lo aguantara el animal.
2: Perro, pero tal vez la suegra es mala.
0: Sí, hombre. Yo estoy feliz, Fiorizotelo.
2: ¿Por qué está feliz?
0: ¿Por qué? Porque fíjense, paisanos, que cuando vine para la radio ya, entré a un baño público aquí del parque.
2: Ajá.
0: ¿Ya? Porque ya me andaba de la chis.
2: Sí.
0: Entonces, me dice un security del parque, usted no puede entrar al baño. Le digo, ¿por qué no? Porque está clausurado. Está clausurado. Y que le grito, ¡clausurado! ¡Apúrale, güey!
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0: Sale, vale, llamen a este número y díganos por qué razón estás feliz o feliz, feliz, feliz, feliz.
1: Oye,
0: ¿a qué
1: papi,
0: número?
1: 855-570-5673.
0: O mándalo grabado con tu voz por Instagram, @Choblin, porque estás feliz, papuchón, papuchona. Comparte tu felicidad con nosotros, viejón y viejona. ¡Ah, qué chulas canciones tenemos hoy! No, hombre, para todos aquellos que andan heridos, paisanos, no se echen limón con estas canciones, va a arder. ¡Ay!

0: feliz.
1: Soy feliz.
0: Mándalo grabado con tu voz por Instagram, @elchoplin. O llámanos a este número telefónico que aparece en tu pantalla.
2: 855-570-5673.
0: Muchas gracias, señorita, por ser tan amable usted. ¿Por gracias. Qué está tan feliz hoy, papuchona?
2: Ay, porque finalmente me voy a pintar las canas.
0: No, hija, no te pintes las canas. Déjate las ganas así, porque una mujer con ganas se ve mejor.
3: Pensé que iba a decir, porque finalmente me van a quitar las ganas.
0: Yo, no.
2: Ah, güey. Las canas, güey.
3: ¿Todavía no?
0: No hay ciego que la aguante.
3: ¡Oh!
0: Oye, mami, ¿pero cada cuándo te pintas las canas?
2: No, tenía como 8 meses, güey, se invitaron las canas, ya parezco abuelita.
0: ¿Con qué razón cuando entré al estudio dije, era una cebolla?
2: Era yo, Pocho.
4: Yo estoy feliz porque me regañó la ciudad por tantos carros que tenía y ya, gracias a Dios, ya controlé, ya nomás tengo como 50 que arreglar.
0: Oye, ¿pero qué no hay una onda como un tinte natural que te puede pintar las canas?
3: No, natural.
0: Sí, creo que... ¿Verdad que sí, Gabo?
2: Sí,
0: que
2: pero
0: como
2: no dura
0: que...
2: tanto.
0: ¿O no dura tanto?
2: No, y sí. Me van a hacer rayitos porque como por lo mismo por las canas para que no se me noten tanto.
0: Yo le dije, hotel, pero esta vieja se pinta esa de la pintura esa para las canas, viejo, llueve aquí y valió madre, va a aparecer como si fuera cara de cebra. Se le va a caer la pintura negra en la cara.
2: ¿Como cuando la chela se pinta las cejas?
0: Más o menos como anda envidiosa. Escuchen nomás este camarada porque está contento y miren qué detalle está más hermoso.
3: A ver.
0: Esto me hace... estar feliz a mí también. Escuche nada más, ¿por qué está feliz?
5: Yo soy feliz porque me hacen la mañana bien linda y bien rápida y trabajo bien fuerte. Bien. Saludos.
0: Que con el show se divierte, viejón. Gracias, mi querido Lucri.
2: Tú eres la Viagra. ¿Te equivocaría de show? Sí.

0: contento, la neta. Sí, ya sí tienes oportunidad de respirar, de poder verte, de tener un trabajo. O sea, ¿qué más quieres en la vida, viejón? No
1: cara
0: manches.
1: De perro, saludos desde las Carolinas, cara de perro.
0: ¿Qué hables, Arnoso?
1: Loco, estoy feliz porque hoy es viernes y el cuerpo lo sabe. Y también estoy feliz porque después de 25 años ya tengo papeles, cara de perro.
0: ¡Qué bendición! Residente. ¡Felicidades,
1: hoy
0: viejón!
1: Hoy sí, me les puedo atravesar a los de las migras y me hacen los mandados. ¡Soy feliz! ¡Soy feliz!
2: Yo por los United, soy feliz. Yo con mi familia, soy feliz.
0: ¿Por qué estás feliz, Tami?
3: Es tan cruel. ¿Ah? ¿Por qué los niños
4: de la escuela?
0: No, espérate, no, espérate, perdón, me equivoqué yo, perdónme, ya voy.
5: Aquí contándote por qué estoy feliz el día de hoy.
0: ¿Por qué?
5: Una, porque me acabo de enterar que el mayordomo ya se fue para su casa. Así es de que hoy me pelo temprano para la mía también. Y en segunda, porque ayer en Cupido conocí a la Yasmín.
0: Sí.
5: Y pues ya estoy platicando con ella, papuchón, ya encontré mi media naranja. Papantla, tus hijos vuelan. Y mañana voy a ir a ver perder tus Chivas. Ahí te mando videos por si quieres llorar. Saludos de salinas.com.
0: Gracias, papuchón. Sí, hombre, este camarada conoció una morra en el Osasi Pilines Junta. Hey. Y ya están platicando y se van a conocer.
4: Y es prestamista, ¿no? De las personas que meten en la cárcel.
0: La morra creo que es de Las Vegas, Nevada, carnal, ¿no? La morrilla.
4: Sí.
0: Sí, bien buena onda la chamaca. Y pues se van a conocer ellos dos. Si se casan, vamos a hacer una boda del año. Donde se la vamos a vender TV Notas.
4: TV Notas.
0: Sí, vamos entonces, ¿por qué estás feliz?
4: Tú no has dicho por qué estás feliz.
0: Yo estoy feliz, carnal, porque la neta veo que la gente se alegra con el show, que se divierte, carnal.
4: A él les gusta.
0: Que les gusta, babuchón. Y la neta uno como... O sea, por ejemplo, yo me acuerdo cuando comencé como locutor, carnal.
4: Sí.
0: O sea, al principio yo tenía que aguantar hambre.
4: ¿Y ahora?
0: Me acostumbré.
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0: Este es el show de Pelín, paisano. Vamos a echarle ganas a la vida, amigones. Que no se me chicopale ninguno.
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0: Oiga, tengo boleto para ver a la Chupitos, ¿eh? Hoy se presenta ahí en Charlotte, Carolina Norte. Chupito, la comediante. Y luego mañana va a estar en la ciudad de Greenville, Sur Carolina. Y el 17 de agosto va a estar en Raleigh, Carolina Norte.

0: ¿Por qué está feliz, papuchón, papuchona? De volada, paisano, escuchen nada más, este camarada está feliz. ¿Por qué razón está feliz, papuchón?
1: Ese papuchón, saludos, el compita VIP.
2: Saludos.
1: Yo estoy feliz porque el papuchón del Piolín me hizo shout out en su live video. Es todo, papuchón. Saludos, bendiciones a toda la raza.
0: Sí, hombre, un saludo, Pauchón. La neta, pues cuando estoy ahí en vivo en el Instagram, arroba Choblino, en el TikTok en vivo, ajá, o en el canal de YouTube, pues le mando saludos a los viejones que me piden, ¿no?
2: Oh, Soel está feliz porque lo mencionaste en uno de tus en vivos.
0: Sí, carnal, por esa razón, viejo.
2: Ay, ya.
0: Ay, qué bonito más. Ay. Los pobres con qué se.
3: Con tiempo. ¡Poncho!
0: No, es la verdad, viejona, la neta. Yo, ay, calla tu madre, no estás pelado,
3: cero, pelado.
2: A todos les gusta.
0: Pelado que... me lo pones.
2: Oh.
0: Ay.
2: Niñas, Diana mandó porque está feliz.
0: Okay. Qué bueno que le pegó.
4: Piolín, yo estoy feliz porque ya vendí mi bicicleta sin asiento. Ya salió para la carnita asada.
0: Y apenas el Piolín iba a comprar la bicicleta.
3: No, es que él la compró.
0: No, ¿cuál?
2: Ah, ¿tú fuiste?
0: Se la vendí.
2: Ya usada.
0: Fíjate que bueno, sí, porque deberían de vender todo lo que tienen ahí arrumbado más en el garage, paisanos, que parece no marche como si fuera bodega.
2: Hay
0: no,
2: una nueva aplicación, para eso.
0: ¿Por qué los latinos somos así? De personas que guardamos cosas que decimos, vamos a usarlo y nunca lo usamos, ya lo dejamos arrumbado nomás en el garage.
2: Tómale una foto aquí a esta mesa y públicala para que mire la gente todo lo que guardas aquí.
0: Ah, pero es que el ingeniero está trabajando en el estudio nuevo, carnal. Sí. No manches tampoco, viejo.
2: Échale la culpa.
0: Ah, no, tú. ¿Por qué estás feliz?
5: Estoy bien feliz porque invité a mis papás al jaripeo, pero pues no saben que me gané los boletos en el radio.
2: Les dijo que los compró.
0: Fíjate, hay gente que sí dice, ¿verdad, carnal? Que sí, como dicen por ahí, que saluda con dinero ajeno.
2: Ey.
0: Así son. Pero qué bueno, carnal, que vas a ver a tu papá al jaripeo, carnal. La neta, una polvada así hace falta de vez en cuando los jaripeos.
2: Ey.
0: A mí me encantan los jaripeos, carnal.
2: Es el único polvo que te vendas tú, ¿verdad?
0: ¡Achú! Yo estoy feliz porque compré un libro que se llama ¿Cómo ser el jefe de mi casa?
2: ¡Eso, Casimiro!
0: ¡Wow! Pero mi esposa no me dejó leerlo.
2: ¡Ay, Casimiro!
0: Oigan, si quieren boleto para que vayan a ver a las Chivas, a la leyenda de las Chivas, sí, contra el América, entonces manden su número telefónico por Instagram, arroba el Choblín, que se presenta mañana en Salinas, y el domingo van a estar en la ciudad hermosa de Oxnard, sí, boletos a la venta en tiquetón.com, paisanos, para que vayan a ver.
3: En Salinas van a estar...
0: Llamen, ¿a qué número, señorita?
3: Al 855-570-5673.
0: Sí, el partido de la clásico leyenda entre Chivas América va a ser en el... Rabobank, uh-huh. ¿Se llama Rabobank Stadium?
3: No, te el Rabobank.
0: Ese que va ya al rato, Piolín.
2: ¡Ey, hambre!
0: En Salinas.
3: Y en la high school en Oxnard, ¿no? Island.
0: Ahí fui yo a la escuela, fíjate, en la Channel Island. Ahí en la high school también fui. Fui a la nocturna, porque como no me pasé a la high school de Santana, carnal, me llevaron ahí para agarrar crédito para graduarme. Ahí en Oxnard. Así es que, paisanos, manden por favor su número telefónico por Instagram, arroba Choblín. Les regalo boletos o pueden comprar boletos en tiquetón.com. Y también pueden dar un llamadón, ¿no, hija? Porque tú les contestes.
3: Mejor.
0: Sí, ¿a qué número, viejona?
3: Al 855-570-5673.
0: Sale, vale, paisanos. Y después de esto, señores y señoras, ¿qué creen que tenemos?
3: ¡Gracias, Lux!
0: A Gonzalo Papuchón, para todos aquellos que quieren un consejo de qué hacer cuando tienen problemas con la policía.
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0: para defenderte ante la policía si te agarraron borracho manejando, si te agarraron con una licencia suspendida y manejando, si te agarraron también...
1: drogas, armas.
0: Robando.
1: También.
0: Oye, ahorita deberías hacer muchos asaltos. El otro día andaba en la tienda.
1: Sí.
0: Y empezó a sonar la pitadera en la puerta y a la señora la agarraron con un brasier adentro de sus naguas.
1: ¿A ti también, no? ¿Te asaltaron?
0: No, no, a mí no me
1: asaltaron. ¿Te robaron las nachitas?
0: No. Ya cállense, por favor, no presten. Miguel Gonzalo, papuchón. Bienvenido al show de Pelín, papuchón.
2: Muchas gracias, Pelín, por tenernos aquí otra vez. Y mira, ayudando a la comunidad en lo que hacemos aquí con la Liga Defensora. Y gracias a usted que da esta plataforma para poder ayudar a gente que tal vez no sabían que ayuda. Gracias, Pelín, la verdad.
0: ¿Quién roba más en una tienda, el hombre o la mujer?
1: La mujer.
0: ¿En qué sacas tu conclusión que la mujer es la que roba más?
1: Porque he visto videos en TikTok que siempre agarran a la mujer robando.
0: ¡Ay, mira nomás!
1: Y el hombre está manejando el carro.
3: Yo creo que la mujer roba más.
0: ¿Qué fuente está más importante? TikTok. ¡Ay, qué imbécil eres! ¡Qué ridículo!
1: Oh, no digas que Cacha.
0: Chela.
3: Creo que la mujer porque tiene bolsa.
0: ¿La mujer roba más que el hombre? ¿Neta, hija? Ay, pero a veces los hombres también se meten dos pantalones, comadre, y tienen cuatro bolsas más que una.
1: ¿Así le hacía de su ex, el hondureño?
0: Así le hacía el chungo. Paisanos, escuchen nada más. ¿Qué debo de hacer si alguien me acusa de que me robé algo de una tienda, mi querido Gonzalo? ¿Hablo, me quedo callado o simplemente me salgo de la tienda?
1: Buena pregunta, siempre he querido saber eso.
2: No te van a dejar salir de la tienda, pero no debes de hablar con ellos, porque hablando con ellos solamente te vas a enredar. A veces te dicen, hey, si lo pagas, te vamos a dejar ir. Y el momento que lo pagas, te dan la multa y tienes que ir a la corte por ese caso. So, no crean en la policía. Si te, ya pasando donde están los sensores, te van a arrestar por robar, ¿okay? So, yo siempre mi recomendación para cada persona es siempre guardar silencio y no importa qué chico es, porque así puedes evitar ciertas cosas. Ahora, estabas preguntando quién roba más. Y mire, estaba viendo los datos ahorita y voy a ser sincero, es como 50% de hombres a mujeres. Ahora, los diferentes niveles. Okay, son los más chicos, como los shoplifting en las tiendas. La verdad, las mujeres son un poco más que los hombres. Los robos con armas, eso es más a los hombres. Ahora, wow. Para los robos de la tienda, ¿qué edad crees que es más grande? ¿Entre 18 a 30 o de 30 a 50?
0: Yo creo que menores de edad.
1: 18.
0: 18.
2: Ya, hay más arrestos de robo en las tiendas y para ponerlo más es de 18 a 24, wow. Es donde están todos los arrestos.
0: Oigan, ¿pero qué es? La policía, ¿verdad? Te detiene, llama al 1-800-333-3676.
1: ¿Les puedo contar lo que me pasó?
0: Sí.
3: Sí.
0: Pero después del show. 1-800. 1-800-333-3676. 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Dime, ¿qué te pasó, hormiga atómica?
1: Ok, fuimos a una tienda con un amigo a comprar una tele, esa tele que está ahí, aquí está en el estudio,
0: sí.
1: La pequeñita.
0: Ajá.
1: Y en el área de electrónicos, uh-huh. Ahí la pagué. Y el señor no le salió el recibo, dice, no tengo papel para recibo, pero te lo puedo mandar por email. Está bien, voy para afuera de la tienda y me detienen dos personas y me dicen, vente a este cuarto. Le dije, ¿por qué? Dice, porque te estás robando esa tele. Le dije, la acabo de pagar. Dice, no, ¿a dónde está tu recibo? Digo, está en mi email porque el señor no pudo imprimirlo. Y me llevaron a ese cuartito y me dijeron, queremos ver el recibo. Y yo estaba enojadísimo. Le dije, no, llamen a la policía.
0: ¿Tú te enojas todos los días?
1: Bueno, sí, pero estaba más enojado ese día. Ajá. Porque me estaban acusando de algo que no hice.
0: ¿Y qué pasó?
1: Pues les dije, llamen a la policía. No. ¿De dónde? ¿Cómo cortaste el sensor? Me dijo. Le dije, yo no corté el sensor. Es una mini tele que no tiene un sensor, que vale $55 la tele. Bueno, ya entre ellos se pusieron a hablar y miraron las cámaras y sí miraron de que yo la pagué. Ajá. Pero el señor no me dio el recibo. So, en ese momento, ahorita que ustedes estaban hablando de eso, dije, ¿qué hice bien y qué hice mal yo en ese momento?
0: Primero que nada, nacer.
2: Algo bien leve. Que lo pagaste. Hiciste bien que lo pagaste, lo que no hiciste mal es robártelo.
1: No, no lo robé.
0: No, pero ¿sabes qué? Sí pasa eso que a veces
1: acusaron. Dicen...
0: O sea, yo por eso siempre les exijo recibo, carnal.
1: ¿Cuál recibo?
0: Esta.
3: ¡Ey, ya!
0: Paisanos, ¿saben qué es lo que más se roban las mujeres y qué es lo que más se roban los hombres de las tiendas?
3: Makeup.
1: Maquillaje.
0: Maquillaje a las mujeres.
1: ¿Y los hombres?
0: Chocolate las mujeres.
3: Chocolates.
0: Y bolsas también se roban las mujeres. Yeah. Mientras que el hombre se roba herramienta.
1: Y corazones.
3: Herramienta en la Home Depot.
0: Carne para la carne asada.
1: ¡Wow!
3: Carne.
1: ¿Y cerveza?
3: Y chorizo, ¿no?
0: Cables y cargadores.
3: What
0: y
3: the?
0: Se roban gorras los hombres y calcetines.
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0: 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Ahorita las cajeras que existen en los tiendas ahora son automáticas.
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0: O sea, no marches. ¿Cómo van a saber que te está robando algo?
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3: sí,
1: de la caja.
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buenas tardes. Tenga toda la raza hoy viernesito 14 de agosto. Enhorabuena para los cumpleañeros. Ya nos aventamos otra semana laboral. Muchas felicidades. Oiga, levantarse temprano, no creas que está tan fácil. Oye, un aplauso para todas las mamás y sus criaturas y sus criaturos, que pues algunos ya entraron a la escuela, ¿verdad? Y fue muy difícil porque traían un ritmo de acostarse tarde, levantarse tarde. Entonces, también un aplauso para ellos, motivarlos. Hoy viernes, viernes, y el cuerpo lo sabe. Leticia Barraza, amiga de toda la rabina de Tigre FM 102.1. Para donde lleguen las señales, mando todas las bendiciones y todas las mejores vibras este fin de semanita. Pásensela bien, disfruten de su familia, que es lo más hermoso y lo más valioso. Márquenle.

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otro norteño. Oye, qué feo, ¿verdad? Cuando le digas a tu pareja que, bueno, que ya terminaste, así que me vas a extrañar y que no te extrañen. Ay, no, qué feo, ¿verdad? Como hay cuando yo te extrañe, te hablo. Eso no, no, I like it. ¡Nos vamos con los invasores!

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Más fuerte con Mario Lora, ya son las 3:30 de la tarde, viernes, viernesito, y el cuerpo lo sabe, y también ya me están pidiendo los horóscopos. Leti, ¿a qué horas vas a dar los horóscopos? Espérense, despacio que llevo prisa. Vámonos rápidamente con Aries, dice, buen momento para liderar, dice, pero cuida los desacuerdos de tus parejas, dice, y compañeros de trabajo, que cuides esos desacuerdos, ¿verdad? Entonces, ahí está más claro que el agua. Dice Leo, ideal, dice, para la vida social, va a ser un súper, estamos hablando de hoy, ¿verdad? Ideal para la vida social, dice, muéstrate tal cual eres y quítate esas caretas que no van contigo. ¡Ay, qué fuerte! Sagitario, dice, evita la tensión en tu entorno afectivo, dice, en una actividad flexible, que hagas una actividad flexible, puede ser caminar, no. Y nos vamos con Tauro, dice, controla la impaciencia y evita, dice, chocar con figuras de autoridad, o sea, con tus jefes, pues, o tus jefes o tu mamá, tu papá también podrían ser. Virgo, excelente día, dice, para las finanzas y proyectos personales, o sea, vas a traer billete, Virgo. Y nos vamos con Capricornio, dice, cautela ante la intervención, dice, de terceros en temas de dinero, a ver, mucha cautela con una intervención de terceras personas en temas de dinero. Más claro ni el agua, ¿verdad? Vámonos con Géminis, a ver qué me deparan los astros a mí. Dice, conviene simplificar, dice, apartarte por ahora de asuntos domésticos y pesados. ¡Ay, qué bueno! No quiero lavar trastes. ¡Ay, no, qué hueva! Yo no quiero lavar trastes. Dice Libra, dice, no forces los eventos, dice, busca la moderación y la calma en tu pareja, que no andes de la greña, pues, con tu pareja. Acuario, la flexibilidad mental, dice, te ayudará ante cualquier cambio repentino. Acuario, nos vamos con los siguientes, después de esa rola que dice, morir de amor con Conjunto Primavera. Son las 3:30 de la tarde, mi raza. Vámonos.

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servicio. 15 minutos nos separan de las 4 de la tarde. Y fíjense, nos quedaron pendientes. Cáncer, dice, jornada algo inestable, dice, define prioridades para que no te desgastes. Dale prioridad a la persona que está a tu lado, Cáncer. Escorpión dice, prioriza el descanso físico y mantén la raya con los celos laborales. Dale, chiquillo. Piscis, por último, pero no menos importante, mantén los pies sobre la tierra, dice, al tratar asuntos económicos. O sea, que bien sentadito, mi querido Piscis, no andes ahí siendo desgarriate con el billete.

a mí, no necesariamente la camioneta ni el caballo, ¿verdad? Entonces, aguas, aguas con eso. Saludos para mi compa Jorge, que siempre se está reportando. Muchísimas gracias. Y pues arriba la gente de Guatemala, que anda trabajando también ahí. La gente de Guanajuato, un saludo para ustedes. Sigan escuchando buena música. Nos vamos con los Huracanes del Norte. 10 minutos más. 10 minutos más.

porque jalo este fin de semana, muchos van a utilizar esa palabra. Oye, es que jalo para las kawasakis o jalo para las birrias, como dicen aquí en Colorado, jalo que las birrias. Y pues mucha gente ni sabemos qué es eso y luego caemos que pensamos que es un plato de birria. ¡Ay, qué rico! Nos vamos con Banda MS. ¿Quién pierde más? 2 minutos nos separan de las 4 de la tarde. Saludos para la esposa de nuestro amigo Oscar, que anda de cumpleaños. Nuestra amiga Olga, enhorabuena. Muchas felicidades hoy en tu día, 14 de agosto. ¡Ánimo! Más.

Vicente Fernández, el vestido blanco. ¡Ay, no más! Son las 4:04. Jueves 14 de agosto del 2026. Y nos vamos con otra rolita y con otra hora musical. La cumbia del presidente.

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Dice, es verdad, con los Tucanes de Tijuana, no, hombre, con esas rolas, de verdad que si no enamora a una mujer, de veras, no. Me andas quedando mal, ¿eh? Una canción que le dediques de vez en cuando, no estaría mal. Y si eres de pocas palabras, pues déjame decirte que va a caer rendida a tus brazos. Bueno, si te quiere, ¿verdad? Porque si no, pues también un milagro no hago, ni la música tampoco. Oigan, he escuchado hablar, dice que comer chile es malo, ¿no? Comer chile es malo. Nuevamente le repito, todo en exceso es malo, hasta lo que se considera bueno. Comer chile es bueno porque contiene una sustancia que se llama capsaicina. Dice, es una sustancia que acelera el metabolismo. O sea, pues para que va rápido, vaya al baño, pues. Dice, ayuda a quemar grasa también y libera endorfinas. Pues quién no sabe, ¿verdad? Que las endorfinas pues mejoran el estado de ánimo. Además que aporta grandes cantidades de vitamina C, antioxidantes, y fortalece las defensas del cuerpo, fortalece las defensas del puerquecito, ¿verdad? Fíjese, entonces, a comer chile. Yo podría decirle que un 99.9% de los mexicanos nos gusta el picante.

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2: Josh, qué bonita inspiración.

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los viejos tiempos con Eden Muñoz. Qué bonito es lo bonito. ¿Saben que Eden Muñoz estuvo enamorado de una mujer, ¿verdad?, que nunca conoció y fue pues inspiración de muchas rolas románticas, se enamoró pues cibernéticamente, como decimos, y pues él dice que llegó a sentir mucho, mucho amor y que nunca llegó a conocerla en persona. Suele pasar, ¿verdad?

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¡Que te vaya bien! ¡Que te vaya bien! Dice Julián Álvarez. Fíjese que cuando uno llegara uno a terminar alguna relación, que a todos nos ha pasado, ¿verdad? Uno siempre tiene que desearles lo mejor. Bueno, que Dios te bendiga. Mucha gente se aferra a una relación. Tienes que soltar porque si no te hace bien, lo mejor es dejar ir.

qué hacer. Bueno, las recomendaciones siempre son cuando la gente pues sale a alguna fiesta, ¿no? Y que vayas a tomar bebidas embriagantes, pues trata de llevar a alguien que pues que no tome, ¿verdad? Para que él pues se dirija en el volante, para que causar problemas, ¿verdad? Alguien, un moderador, como decimos. Nos vamos con Banda El Recodo de Ti, Me Enamoré. Un minuto nos separa de las 5 de la tarde. Qué bonito es lo bonito y seguimos festejando a todos los cumpleañeros hoy en su día. ¡Enhorabuena! Desde la cabina de Tigre FM, tu amiga Leticia Barraza, amiga de

El paso de la tortuga con conjunto Satebo. Un saludo para la raza del estado grande, el estado de Chihuahua. Y ya son las 5:05 e iniciamos con la siguiente hora musical, mi raza, para que no me dejen sola. Y nos vamos con algo de Ulises Chaides. Qué bonito es querer. Me cae que sí es bonito. Síganse reportando al 970-970-356-1450 con tu servidora Leticia Barraza, la amiga de toda la raza. Y iniciamos con la siguiente hora musical. Así es que no me dejen sola, viernes.

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mamá con el selectivo. Hemos estado hablando sobre pues que los niños ya regresaron a clases, que cómo se debe de preparar uno para no ir carrereado en la mañana, que dejar el lonche, que las mochilas, que los útiles, que bueno, que duerman bien y todo eso, pero también hay algo súper importante. Padres, muy importante esto. Apenas vamos en la primera semana de clases, más o menos, y parece que a algunos padres, pues se les ha olvidado lo que significan las zonas escolares. Cuando esta luz parpadea, significa reduzca la velocidad. No hay ninguna necesidad de entrar a toda velocidad al carril, a dejar, pues al siguiente carril, ¿verdad? A dejar a sus criaturas, ¿verdad? Sus babies. Lleven, recuerden que lleven, llevan lo más valioso que sus hijos y no queremos pues que pase algún accidente. No están clasificando para una carrera. No.

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Oye, un saludo para todos los papis, para todas las mamis que pues ya iniciaron las clases, ¿verdad? Y obviamente la policía de aquí de Greeley, ¿verdad? Pues compartió una publicación para que estemos muy atentos. Dice, padres, apenas vamos en la primera semana de clases, más o menos, y al parecer algunos padres se olvidan de lo que significa las zonas escolares. Cuando la luz está parpadeando, significa reduzca la velocidad. Recuerde que lleve lo más valioso, que son sus niños. Es el tesoro más valioso, pero también piense que también sus tesoros y los que pasan por la calle también tienen a sus papás y no quieren que les pase absolutamente nada. De verdad, salga con tiempo de su casa, arregle un día antes todo lo que tenga que arreglar, echar gasolina, que la mochila, que los útiles, que todo esto, y que pues sus niños traten de ir lo menos estresados a la escuela para que aprendan bien, y también usted como papá o como mamá también no llevar ese estrés y que apúrate y que mira que regañándolos, y eso pues no se vale, porque déjeme decirle que es la manera menos indicada para que tu niño vaya con su mente fresca a aprender.

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tan bella y tan presumida. Bueno, esa frase como que se nos hace popular, ¿verdad? Siempre dicen, ay, no, es que pues tan bonita, pero es tan presumida. Pues bueno, digo, pues un defecto tenía que tener.

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1: Y esta va para todas las malosas.

chiquitita. 6 minutos nos separan de las 6 de la tarde. Y pues ahora que regresaron los chiquitines a la escuela, que toma leche, que toma eso, que bueno. Vamos a hablar un poquito de los pro y contra de la leche. No existe una edad límite ni obligatoria para dejar de tomar leche. Es un alimento seguro y nutritivo durante pues la vida adulta, siempre y cuando personas, pues la persona lo digieran. Y pues, estamos hablando también de los niños que no tengan alergias ni pues obviamente sean intolerantes a la lactosa. Pues los bebés de 0 a 12 meses, pues la leche materna pues es lo ideal, ¿verdad? Y tienen que pues tomar, si no fórmula, los niños pequeños de 1 a 2 años, se recomienda la leche entera, pues ya, o sea, ya están en otra etapa. Niños mayores y adultos, no es un alimento indispensable, escuchen, pero pues aporta calcio, proteínas de calidad y ayudan a cuidar pues los huesos. También en los adultos mayores ayuda a prevenir pues la pérdida de calcio en los huesos y pues prevenir la osteoporosis, pero muy importante y mucho oído a esto, ¿verdad? Mucha gente es intolerante a los lácteos y pues si causa todo esto, ¿verdad? Gases, malestares, inflamación, deje de tomarla, no es necesaria cuando ya tenemos una edad adulta. Nos vamos con Carlo Mora, no quiso conmigo. 6 minutos para